Y aprovechamos a saludar a nuestros amigos de Facebook que están de cumpleaños el día de hoy, primero de junio. Saludamos hoy día a nuestros amigos de Facebook que están cumpliendo un añito más de vida, están dándole una vueltita más al sol. Ellos son Cotillón por Venir, Evento Infantil, Angélica Catrilaf, Belén Chavarría, Ignacio Sebastián Márquez, Daniel Alejandro Bascuñán. Son nuestros amigos de Facebook que están de cumpleaños el día de hoy, primero de junio. Saluditos ahí a todos. Que lo pasen lindo, que cumplan muchos añitos más. Nuestros amigos de Cotillón por Venir, Eventos Infantiles, Angélica Catrilaf, Belén Chavarría e Ignacio Sebastián Márquez y Daniel Alejandro Bascuñán son nuestros amigos que están de cumpleaños hoy día, primero de junio.

0: Vieco, DJ Venom,
1: 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En Carnaval FM, ya son las 21 horas con 8 minutos.
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1: En Carnaval FM, ya son las 21 horas con 8 minutos.
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0: Llegó la hora, pariente.
4: ¡Wow! 21 horas con 12 minutitos, arrancamos con el espacio.

0: María, no seas así, lo distiña, pobre.
1: A vacilar, pariente. ¿Cómo suena?
2: Baila, baila, goza.
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0: se imagina a quién escuché hoy de mañana en el programa de Oscar Javier España.
1: A Oscar
0: escuché
1: Javier España.
0: A Chucho, oh, mira cómo se está el picando pega.
2: Sabor, sabor, sabor, sabor,
1: sabor, sabor, sabor, sabor.
3: Golosa, más encima sigue viniendo.

0: 20 minutitos. No, todavía no nos vamos, nos quedan 3 minutos, 4 minutos ahí.
1: Que me encanta chuparlo. Y exquisito.
2: ¡A bailar, pariente!
0: ¡A bailar, pariente!
3: Chavo, tú no estás adelante, pues carito, no te pases también. Todavía te queda. Todavía te queda chupar el confite.
0: El tufi.
3: Un alca, pariente. Un alca, por lo que me han contado.
4: A bailar, pariente.

0: Patito. De Natalia a Café María. ¡Salud, Patito!
1: Hola, hola, Oscarito, ¿cómo estáis?
2: Buena,
1: por acá, de los ricos gallos, Cucón City.
2: ¿Cómo anda por allá?
1: Oye, Lucas Juan, se lo olvidó de la mamá de acá.

0: cuando anda por aquí. 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
1: Juana la carga y la mando ahora. Saludos a mi amigo Nelson Zapata allá en Pucón. Nos escuchan también a esta hora de la tarde. Y un tremendo abrazo. Mis felicitaciones a don Nelson, que se jubiló esta semanita que pasó. Jubiló, así que

0: corazón que se lo merece. Así que tremendo cariño para él allá en la ciudad de Pucón. Ay, ay, ay.
1: Risa, agüita, patito. Tómatela con una energética.
2: No, si no sabí nada en Natalia, Oscarito. Me caí, se perdió. Llegó a las 7 de la mañana, ese Cristiano.
0: ¿El Lucas Juan?
2: Y con dos cosas en la mano.
0: A mí me dijeron.
2: No, que... y me suma el saludito igual al tío Nelson. Muchas felicitaciones para él. Ahora a descansar nomás él y su familia y que lo pasen bonito. Sí, po, quien lo viera y quien no lo ve. Oye, tuvimos que salirlo a buscar.
0: A mí me dijeron.
2: Para que sepas nomás.
0: A mí me dijeron que estaba ahí parado en la entrada de la cueva del Milodón. Llorando por su mamá. Pobrecito. En la cueva del Milodón me dijeron que lo vieron. Y venía de la silla del diablo.
3: Ay, ay, ay. Ay, ay, ay.

0: 21 horas con 24 minutitos. Ahora sí comenzamos a despedirlo, ¿eh?
1: ¿Qué es lo que Juan? ¿Qué hace tu mamita de allá? Pues señor Nelson, muchas bendiciones para él y la familia.
2: Oye, ¿para allá serán con Alcalá?
0: ¿Para el frío?
2: ¿Con mamá?
0: Sí, para el frío.
2: ¿Consumirán Alcalá?
0: Harta, pues, harta. De esa jal negra. De la más cotota.
3: Ahí está firmado el milodón, ¿trabaste, Lucas Juan?
0: Sí, en el milodón estaba firmado.
3: Siendo de compañía.
0: Hoy comenzamos a despedirnos, llegamos al final de nuestra programación del día de hoy, lunes, primero de junio, primer día del mes. Agradecido de su sintonía, de su compañía, de su buena onda, como siempre, chiquillos. Será hasta mañana, si Dios así lo quiere. Cuídense mucho, que tengan una excelente noche de día lunes.

0: Aparte, pobrecito. Uy, si en Milodón no se explicaba qué le pasaba.
1: Chao, chao, carito. Muchas gracias por tu

0: Oscarita, que llegue bien a casita. Cuídate mucho. Chau, chau, chau, chau. Sí, las jaleras son las más fuertes, Oscarito.
1: Una entendida acá en el tema.
2: Oye, en el fin, ya pues, eso es para callado. ¿Para qué? ¿Qué te está pisando la cola, viejo?
1: Buen descanso, amigo.

0: 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Ya son las 21 horas con 27 minutos.
1: Formalizaron a dos acusados de robo de un anillo desde una vivienda. Uno tiene 18 años, el otro 16. El adulto fue enviado a prisión preventiva. Y comenzó la preparación de juicio oral en contra del ex fiscal de Puerto Natales, Cristian Muñoz, por los delitos de cohecho y de revelación de secretos. En esta edición tenemos reacciones a la primera cuenta pública de la administración de José Antonio Katz. La región de Magallanes registra 76% de las atenciones de pacientes de cáncer en el marco de la alerta sanitaria oncológica.

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1: Muy buenas noches, ¿cómo están ustedes? Bien, me alegro. Juntos vamos a revisar el material informativo de esta jornada. Ya se lo contaba, formalizaron a dos personas por el robo de un anillo. Esto ocurrió hace unos días en una casa del sector Playa Norte. Uno tiene 18 años, quedó en prisión preventiva. El otro 16 años y quedó con internación provisoria.
2: La noche de este domingo, Carabineros detuvo a los dos implicados en un violento asalto ocurrido la tarde del viernes. El hecho se produjo en una vivienda ubicada en Playa Norte, donde ambos llegaron supuestamente a comprar un anillo de oro, avaluado en 800 mil pesos, que estaba siendo ofrecido por Marketplace. Tras amenazar con un arma de fuego al dueño de la propiedad, huyeron del lugar, pudiendo ser identificados y aprehendidos en 48 horas.
3: Personal OC9 realizó técnicas investigativas especiales, logrando ubicar y detener a estas personas el día de ayer a través de una orden judicial emanada por el juzgado de garantía de Punta Arenas. Ambas personas no registran con antecedentes policiales.
2: Ambos, de 18 y 16 años respectivamente, fueron puestos a disposición de la justicia este lunes, en donde fueron formalizados por el delito de robo con intimidación.
4: El joven, la adolescente, quedó con internación provisoria y el adulto con prisión preventiva. La magistrada dio un fundamento bastante extenso en cuanto de que había una planificación que partía desde el momento de que se crea un perfil Facebook falso, se concita con la víctima para poder lograr y obtener el ingreso a un inmueble, y con la decisión inicial y mantenida de sustraer el anillo, reconocida por ellos también en su declaración. Y ante ello, eso denotó en la magistrado que era una conducta inusual, ¿no es cierto?, en tan temprana edad. Por lo tanto, el delito igual es uno de los más graves contemplados en la legislación.
2: La defensa de ambos se mostró en desacuerdo con las medidas cautelares decretadas para los imputados.
5: Que gozan de irreprochable conducta anterior, no tienen ninguna causa en trámite, es primera vez que se ven envueltos en un problema de esta índole. Y en consideración a esas circunstancias, nosotros como defensa hacemos una prognosis de pena en libertad. Esperamos que la colaboración que han prestado sea valorada por parte de la Fiscalía, se les pueda ofrecer un procedimiento abreviado y se les pueda imponer una pena que puedan cumplir libre. Tanto es así que el día de hoy, de hecho, se fijó una audiencia para el día 21 de junio en que vamos a explorar esa posibilidad.
2: El hijo del propietario de la casa, quien también estaba presente en el momento del atraco, se mostró conforme con la decisión de la justicia.
6: Podemos tener la tranquilidad de que no van a volver a la casa a hacer represalia o buscarlo a uno por alguna razón. Si bien uno valora el hecho de que se hayan entregado porque ayudó a agilizar esto, también entendemos que las reales intenciones de entregarse en un proceso así no son colaborar con la víctima, sino lograr atenuar un poco la sentencia o lo que dicte el juez en contra de ellos finalmente. También dejaré en claro que esta investigación no avanzó porque ellos se entregaron. Los nombres de ellos estaban identificados hasta antes de que se entregaran. Si bien eso se mantenía bajo reserva por cosas obvias, dejar en claro eso.
2: Asimismo, no se descarta si se recurre a la Corte de Apelaciones solicitando que se revoque la privación de libertad para el menor de edad y el adulto.
1: Y comenzó la preparación del juicio oral en contra del ex fiscal de Puerto Natales, Cristian Muñoz Pérez. Esto por los delitos de cohecho y revelación de secretos.
2: En el juzgado de garantía de Punta Arenas comenzó este lunes la preparación del juicio oral en contra del ex fiscal de Puerto Natales, Cristian Muñoz, por los delitos de cohecho y revelación de secretos. En mayo de 2024, Muñoz fue formalizado por aceptar un vehículo a cambio de realizar gestiones judiciales y por entregar información reservada sobre un operativo antidrogas. Se determinó su arresto domiciliario total y arraigo nacional, tras lo cual pasó a cumplir prisión preventiva. Posteriormente, la Corte Suprema revocó la medida ordenando su libertad mientras se desarrolla el proceso.
7: El tribunal tiene que determinar a petición de las partes
5: cuál es la prueba que pasa y va a ser recepcionada por el Tribunal de Juicio Oral en lo Penal en la unidad, en la oportunidad correspondiente. El día de hoy me acompaña don Nicolás Cisterna, quien es el jefe de estudio de la Defensoría Regional de Magallanes, quien con quien asistimos a esta audiencia.
7: Lo que esperamos después de esta audiencia es que finalice aquí mismo. Nuestra pretensión dice relación con excluir la mayoría de la prueba posible y obtener a partir de eso un sobreseimiento definitivo. De no prosperar esta pretensión, lo que correspondería es la celebración del juicio oral.
2: La instancia que comenzó durante esta jornada continuará este miércoles a contar de las 8:30 horas.
1: Y 2:24 duró la cuenta pública, la primera durante su administración, del presidente de la República, José Antonio Kast Ritz. Tenemos reacciones en ITV Noticias.
8: La primera cuenta pública de la administración de José Antonio Kast generó diversas reacciones en el espectro político, una realidad de la que nos escapó la región de Magallanes. Por ello, conversamos con algunos políticos de la zona acerca de sus reacciones al discurso que brindó el mandatario en el Congreso en Valparaíso este lunes.
9: Anunció una serie de medidas que marcarán el rumbo de su gobierno. Entre ellas, la creación de un registro nacional de vándalos que podría eliminar beneficios estatales para quienes cometan este tipo de actos. En materia de seguridad también destacó la ampliación de la capacidad penitenciaria a 20.000 nuevas plazas carcelarias, pero además la disminución de los delitos como los homicidios. Además informó que impulsará una reducción de la estructura estatal con la función de ministerios, comenzando por el Ministerio Interior y la Secretaría General de Gobierno.
8: Desde la representación del Ejecutivo en Magallanes, la delegada presidencial, Erika Farías, resaltó los proyectos mencionados por el presidente para reducir trámites, los cuales retrasan la inversión en la región, y el proyecto de ley que busca un nuevo estatuto laboral para el turismo para así fomentar el empleo en las temporadas altas con adaptabilidad de jornadas.
10: Hizo énfasis especial en ciertas materias legislativas, por ejemplo, esta ley de fomento al turismo, sobre todo en temporada alta. Y creo que es algo muy bueno porque nuestra región es una de las actividades económicas principales y productivas. También todo lo que se habló en materia de permisología o en materia de acelerar los procesos normativos o de evaluación ambiental, justamente para que grandes proyectos se puedan instalar en nuestra región.
8: Por su parte, el gobernador regional, Jorge Flies, dio a conocer su punto de vista del discurso presidencial, el cual, según su juicio, careció de menciones específicas en políticas de descentralización e inversión.
11: Con estas cosas de cuenta pública, las regiones, lo hablamos con los otros gobernadores regionales, esperan menciones específicas al respecto. Avance en política de descentralización, que no apareció en la palabra por ningún lado. Segundo, procesos de inversión. Las regiones de zona extrema tienen los planes de zona extrema que este gobierno está respaldando, y es interesante que haya una... que hubiese habido una declaratoria en el ámbito del plan de zona extrema. Y temas que son trascendentes acá, especialmente política de inversión antárticos, que son de grande envergadura, que podría el presidente haber hecho gestos. Son 16 regiones.
8: De esta manera, también intentamos conseguir las reacciones de otros parlamentarios de la región, pero ello no fue posible.
1: Y Magallanes registra 76% de atenciones de personas enfermedad de cáncer. Esto en el marco de lo que se ha llamado en denominar alerta sanitaria oncológica.
8: Un 76% de avance llevan en Magallanes las atenciones para reducir la lista de espera en el marco de la alerta sanitaria oncológica. El dato fue dado a conocer este lunes tras una visita de diversas autoridades regionales al Hospital Clínico de Magallanes, doctor Lautaro Navarro.
12: De la lista de espera se hizo un corte al 31 de enero del 2026. Y eso involucraba 463 personas que estaban a la espera de un examen de confirmación diagnóstica, del inicio del tratamiento, y de esas 463 personas corresponden el 70%.
8: En este escenario se destacó la reciente incorporación de un nuevo oncólogo y otra radioterapeuta, junto a la formación de especialistas de esta última área por parte de la Universidad de Magallanes, con la especialización de una profesional en el Hospital Regional. Asimismo, la directora del Servicio Salud Magallanes, Verónica Yáñez, abordó la situación de los recursos en el marco de esta alerta sanitaria.
13: La remesa contemplada para Magallanes de 532 millones y de esa remesa ya nosotros transferimos la primera instancia al Hospital Clínico, consistente en 190 millones para el inicio del funcionamiento bajo el sistema de GRD, el grupo relacionado diagnóstico, donde se paquetiza la atención completa de los pacientes oncológicos en este caso.
8: Con esta remesa de dinero, el principal hospital de la región también ha podido participar en licitaciones para adquirir herramientas y así atender de manera pronta las necesidades de los pacientes con cáncer.
14: El esfuerzo está en dar respuesta en las distintas etapas, porque no nos olvidemos que respecto a esta grave enfermedad, siempre insistimos nosotros en la importancia de la prevención y la promoción de la salud, cuando hablamos de la alimentación, cuando hablamos del alcohol, del tabaco, del ejercicio también, de la vida saludable. Y después, por supuesto, que hay esfuerzos que se han hecho importantes en el tamizaje, cuando hablamos del PAP, cuando hablamos de la mamografía, cuando hablamos de la endoscopía y la colonoscopía. Y ahí me quiero centrar porque precisamente teníamos nosotros como hospital desafío en esa línea. Frente a eso se optimizó las capacidades propias del hospital. Estamos en la fase diagnóstica, ¿no es verdad? En el tamizaje y en el diagnóstico. Y ahí están los apoyos que hemos mencionado.
8: En la instancia también se dio a conocer que el Servicio de Salud se encuentra desarrollando un anteproyecto para atender a pacientes oncológicos de la provincia de Última Esperanza sin la necesidad de trasladarse a otras zonas para recibir la atención médica.
1: Momento oportuno para la publicidad, siempre importante. Cuando regresemos, ahora sí, la municipalidad designó administradora titular. Ya les cuento.

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1: Y hace 3 minutos se lo adelanté. La Municipalidad de Punta Arenas ahora sí designó titularidad para administradora. Por mucho tiempo el cargo estuvo ocupado por alguien subrogante. Incluso debió intervenir la Contraloría. Bueno, ahora designaron a Elena Blandwood Chamorro.
2: Luego de un prolongado periodo en que la Municipalidad de Punta Arenas operó con una administración municipal suplente y luego subrogante, el alcalde informó el nombramiento de Elena Blackwood como nueva administradora municipal, cargo que asumirá oficialmente a partir de este 2 de junio. La designación pone fin a una etapa en que el municipio no contaba con una autoridad titular en una de las funciones clave para la gestión interna y coordinación de los distintos departamentos municipales, donde incluso debió intervenir la Contraloría General de la República, luego de una denuncia que expuso el programa Informe Regional en su capítulo denominado Echa la Ley, Echa la Trampa, por el mecanismo que utilizaba el alcalde Claudio Radonich para mantener las suplencias en varias direcciones de la municipalidad. Para asumir este nuevo desafío, Blackwood presentó su renuncia al cargo que desempeñaba en la Corporación Municipal de Punta Arenas, la cual fue aceptada por el respectivo directorio. En tanto, dicho organismo acordó designar de manera interina a Juan Araya Allendez, actual director de control, mientras se provee la vacante de forma definitiva.
1: Fueron abordados proyectos que ya cuentan con lo que se conoce como RS, significa recomendación satisfactoria, pero que aún no han sido aprobados por el Consejo Regional.
3: Con el objetivo de impulsar la generación de empleo y acelerar la inversión pública, el alcalde de Punta Arenas, Claudio Radonich, sostuvo una reunión con la delegada presidencial regional, Erika Farías, para analizar el estado de diversos proyectos municipales que podrían comenzar su ejecución en el corto plazo.
4: Del tema del empleo, una reunión con la Cámara de la Construcción hace algunos días atrás, donde se habló de la necesidad de poder destrabar inversión pública, finalmente para generar más empleo, que es la consecuencia positiva finalmente que tiene estas obras. Por parte de la municipalidad, cumplimos, vinimos con el director de SECPLAY, indicándole que como obra pública pendiente tenemos 6 RS que están listos, que lo tiene el gobernador Flies, por un total de 12 millones de pesos.
3: Destacó el impacto que tendrían estas obras en la calidad de vida de la comunidad.
5: Con el alcalde estuvimos conversando de la importancia de cada uno de estos para el desarrollo de la comuna en distintas materias, y creemos que son muy importantes para generar una inyección pronto también de trabajo, una inyección pronto de recursos, y también, por supuesto, que va a generar una mejora en la calidad de vida a los habitantes de nuestra comuna.
6: Desde varios años viene la cifra de desempleo muy alta, y eso podría ayudar a bajar esta cifra.
5: Nosotros lamentablemente hemos tenido cifras de desempleo en los últimos años bastante altas, también el desempleo a nivel nacional ha aumentado en dígitos, el de las mujeres también, y queremos tratar de contribuir a que estas cifras disminuyan poco a poco, y cada obra importa.
3: Las 6 iniciativas ya cuentan con recomendación satisfactoria RS y se encuentran en manos del gobernador Frías para su evaluación y votación por parte del CORE.
6: Dentro de los proyectos, el que más destaca actualmente es el Parque de los Dinosaurios o el Parque de los Niños, porque pierde su RS durante este año. Entonces nosotros tenemos que tener contratado y licitado esa obra, en caso que finalmente se financie, de aquí a diciembre, si no ya pierde su RS y se perdería el trabajo realizado en ese proyecto.
3: ¿Qué otros proyectos están aún en pausa?
6: Dentro de los otros proyectos que destacan son la construcción de los 4 miradores del Cerro La Cruz, tenemos veredas de calle Manantiales, tenemos el Parque Manuel Rada, tenemos la Plaza Don Bosco, que son como proyectos de gran envergadura y que podrían generar estos 502 empleos que son los que mencionaba el alcalde, y son casi 90.000 metros cuadrados de intervención en la comuna.
3: Es de esperar que pronto se puedan tener novedades favorables respecto a este tema que contribuirá en el desarrollo de la capital de la región de Magallanes.
1: Sumaron 25.000 millones de pesos al plan de desarrollo zonas extremas. Va a permitir desarrollar algunos proyectos emblemáticos. ¿Quieres saber cuáles son? Ahora lo vas a ver.
7: En una sesión extraordinaria realizada este lunes, el Consejo Regional aprobó una modificación presupuestaria para incrementar 25.000 millones de pesos que garantizarán la continuidad de 3 proyectos estandartes del Plan Especial de Desarrollo de Zonas Extremas en Magallanes.
8: Uno es el archivo, la biblioteca regional, Otro dice relación con el muelle multipropósito de Puerto William. Y el tercero dice relación con la continuidad del camino, de la pavimentación del camino por venir a Naicín. Eso es. Solamente eso. Acá no hay considerada obras nuevas, que quede claro, porque de repente la gente se confunde.
7: Con estos proyectos aprobados en el arrastre, igual ahora que usted dice la ubicación geográfica, que son de la isla Navarino y Tierra del Fuego, estas obras, según su criterio, ¿de qué manera van a impactar en el futuro que tienen estas dos provincias, sabiendo que están abriendo al turismo internacional antártico y también el desarrollo de las zonas más aisladas del país?
8: Bueno, yo pienso que va a tener un tremendo impacto, sobre todo en Puerto William. Me parece muy importante porque van a poder llegar cruceros, que ya llegan, pero van a poder llegar una mayor cantidad de cruceros, la oferta turística va a ser mayor, y lo de Porvenir también va, siempre viene relacionado, porque yo hoy día lo que hice en relación al turismo Porvenir, yo lo visualizo casi en su totalidad en lo que es el Parque Pingüino Rey.
7: Para ahondar en el significado de la aprobación del presupuesto para financiar este trío de obras, el otro representante de la provincia de Tierra del Fuego, Rodolfo Cárdenas, destacó el impacto que pueden tener estas a mediano y largo plazo.
9: Estas iniciativas de arrastre requieren que nuevas iniciativas se instalen en la agenda del gobierno regional y en la región, por la importancia que requieren para la reactivación económica, sobre todo en localidades como Porvenir o Tierra del Fuego, que están deprimidas económicamente y que requieren del esfuerzo. En Magallanes el Estado es un gran impulsor económico, por lo tanto cualquier iniciativa de desarrollo de infraestructura o desarrollo productivo genera un impacto muy positivo en la comunidad.
7: Cabe señalar que el GORE actualmente tiene un marco presupuestario de 70 mil millones de pesos y la incorporación de estos 25 mil millones permitirá hacer gastos en los proyectos antes mencionados. Finalmente, de acuerdo al gobernador regional Jorge Flies, estos recursos estarían disponibles a partir de julio.
1: A ver, hoy comenzó oficialmente la inscripción a un nuevo proceso de inscripción, precisamente para la prueba de acceso a la educación superior, correspondiente al proceso de admisión 2027. Los interesados pueden realizar el trámite hasta el 22 de julio, hasta las 13 horas, a través de los portales oficiales del sistema de acceso. La prueba se va a aplicar los días 30 de noviembre, 1 y 2 de diciembre, en todo el país. ¿Quieres saber más sobre este tema y sobre otras noticias? Entra a nuestra página www.itvpatagonia.com.

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1: A ver, seguimos informando. Obras públicas y vecinos de Agua Fresca coordinan acciones para enfrentar la época invernal. Es más, la próxima semana van a ir a recorrer los puntos críticos.
2: En una reunión realizada junto a vecinos de Agua Fresca, el Ministerio de Obras Públicas dio a conocer las medidas contempladas en el Plan Operación MOP Invernal y coordinó nuevas acciones para mejorar la conectividad y seguridad vial del sector durante la temporada de bajas temperaturas. La actividad contó con la participación del Seremi de Obras Públicas, Alejandro Marusich, y representantes de la Dirección de Vialidad, quienes detallaron los trabajos de mantención y conservación de rutas, incluyendo el despliegue de maquinaria especializada, aplicación de sal y material anticongelante, despeje de nieve y mejoras en caminos estratégicos como la Ruta 9 Sur y rutas secundarias del sector.
3: En la reunión se plantearon las necesidades y los requerimientos de la comunidad local. Nosotros lo hemos recogido como Ministerio de Obras Públicas y como gobierno. Nos comprometimos a desarrollar diversas instancias con otros servicios públicos para ir en ayuda de los vecinos, solucionar sus problemas en la medida de lo posible e informarlos oficialmente de los procedimientos a seguir por su parte. Igualmente, les comunicamos el plan invierno que llevamos adelante a través de la Dirección de Vialidad y ellos nos formularon puntos críticos, temas puntuales de la vía a solucionar por el Ministerio de Obras Públicas a través de la Dirección de Vialidad, a lo que igual nos comprometimos.
2: Como resultado del encuentro, se acordó conformar una mesa de trabajo entre el MOP, organismos públicos y la comunidad de Agua Fresca, además de realizar durante la próxima semana una visita en terreno para identificar y abordar puntos críticos planteados por los vecinos. Desde la Junta de Vecinos valoraron la instancia de diálogo y coordinación, destacando la importancia de mantener un trabajo conjunto que permita enfrentar de mejor manera las condiciones invernales y fortalecer la conectividad de quienes habitan y transitan por este sector rural al sur de Punta Arenas.
1: La semana que se fue lo estuvimos destacando con actividades culturales, deportivas, recreativas, artísticas. Puerto Natales celebró su 115º aniversario. ¿Sabes lo importante de esto? ¿Ah? Que hubo una muy buena participación de la comunidad.
4: Con diversas actividades artísticas, recreativas, culturales y deportivas, Puerto Natales celebró sus 115 años. Gracias a un trabajo coordinado entre la municipalidad y agrupaciones, se concretó una programación con un enfoque ciudadano e integrador. Destacaron los shows de Jere Klein, Alanis Lagos y Amar Azul. Por su parte, los más pequeños y las familias disfrutaron del masivo Kids Fest en el Polideportivo Municipal y la Feria Amor de Mamá. En tanto, la identidad local se puso en valor a través de la emotiva mateada campesina y encuentro de acordeones Leonidas Soto Pérez. La vida sana también tuvo un rol fundamental con la regata de los fiordos y la zumbatón para todos.
5: Terminamos con un desfile masivo. La verdad es que estaba sorprendida porque pensé que al ser un día de descanso no íbamos a tener mayor participación, pero hubo un compromiso, como fueron todas nuestras actividades desde la comunidad, de seguir asistiendo a esto. Agradecer a las autoridades regionales, provinciales, que nos acompañaron de la comuna de Torres del Paine, que nos han acompañado en todos los eventos. Agradecer a cada uno de ellos por estar presente. Es importante para nosotros como comunidad sentir el apoyo y su presencia en nuestra comuna. Así que hoy día hemos terminado todo este mes intenso, pero con mucha alegría, con mucho entusiasmo.
4: Se destacó la participación de la comunidad en cada una de las instancias destinadas a diversos grupos etarios.
6: Se cumplió una meta, 115 años cumplidos hoy día 31 de mayo, así que seguir trabajando para nuestra comunidad y avanzar día a día.
7: También se destacaron a ciudadanos y organizaciones, que eso igual quiero recalcar, porque no solamente la Fundación Arte de la Patagonia, con el gran aporte que hace a través de su música y arte, sino también al Liceo Politécnico. ¿Por qué? Porque ellos a través de los últimos años han entregado educación técnica a muchos adolescentes de nuestra comuna, y eso también es un apoyo grande para la familia, en una comuna que cuesta mucho que la juventud pueda salir a estudiar.
4: Uno de los hitos más memorables fue la gala de coronación, en donde se eligió la nueva soberana de la capital de la provincia de Última Esperanza, resultando elegida Antonieta Miranda.
1: Reiteremos el saludo para todos los natalinos, en general los habitantes de la capital de Última Esperanza. En punto a las 22 horas, ya se conocen las cuatro canciones que van a representar a Magallanes en el festival en la Patagonia. El prefestival las eligió, se hizo ayer. Y con eso partió también la invernada de invierno 2026.
2: Punta Arenas vivió una jornada cargada de música, tradición y talento local con la realización del 32º Prefestival Folclórico en la Patagonia, certamen que permitió seleccionar a las composiciones que representarán a la región de Magallanes en la competencia oficial del Festival Folclórico en la Patagonia 2026. El evento se desarrolló este domingo 31 de mayo en el Teatro Municipal José Bor y reunió a destacados intérpretes y autores regionales que buscaron un cupo en uno de los escenarios más importantes de la música de raíz folclórica del Cono Sur. Tras la deliberación del jurado, fueron seleccionadas las cuatro canciones que representarán a Magallanes: Curanto de mis recuerdos, de Daniel Graglia, y la interpretación de David Toledo Trío. El viaje, de Julio Andrés Cañas Olíger, interpreta a Julio Cañas. Mate y cueca, de Tomás Villarroel Águila y Manuel Pérez Méndez, canta Santa Juana. Frío en el alma, autor e intérprete, Tito Saldivia Santana.
8: Contento, esta va a ser mi quinta participación en el Festival Folclórico de la Patagonia, pero siempre estás esos nervios de que puede pasar cualquier cosa, porque cuando hay un jurado que te evalúa, puede pasar cualquier cosa, así que feliz y contento de poder volver después de 3 años al Festival Folclórico de la Patagonia.
9: Estoy dichoso, muy contento, también debo decir que estoy muy contento con lo que fue el prefestival, que en verdad todas las canciones estaban maravillosas, muy lindas, la interpretación de la gente, así que la verdad es que cualquiera puede haber pasado, yo estoy muy contento y agradecido.
10: Contento, primera experiencia en el Festival de la Patagonia, así que conforme con el resultado del equipo, en realidad, del Grupo Santa Juana, y feliz de representar ahora a Magallanes en este festival tan importante.
11: Contento, inesperado para mí, es mi primera vez que escribo una canción y la presento, así que muy contento y doy gracias por esta posibilidad.
2: Estas cuatro canciones se sumarán a los cuatro temas de representación nacional y cuatro internacionales, que serán parte de la competencia del 45 Festival Folclórico en la Patagonia, certamen que se llevará a cabo en el gimnasio de la Confederación Deportiva y que se ha consolidado como una de las principales vitrinas para la difusión de la música de raíz folclórica, promoviendo el intercambio cultural y el talento de compositores e intérpretes provenientes de distintos puntos de Chile y países vecinos. La realización del prefestival marcó además el inicio oficial de las invernadas 2026, una amplia cartelera de actividades impulsada por la Municipalidad de Punta Arenas.
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1: Por haberse informado con nosotros, como siempre, muchas gracias. Ahora llega el rato del tiempo y después el deporte regional. Descanse. Buenas noches. Nos vamos a ir con estas imágenes porque ya les contábamos que con actividades artísticas, recreativas, culturales, deportivas, Puerto Natales celebró su 115º aniversario. Hubo un trabajo coordinado entre la municipalidad y diversas agrupaciones. Hubo un enfoque integrador. Destacaron, por ejemplo, los espectáculos de Kerry Klein, Alanis Lagos, Amar Azul. Los más pequeños y la familia disfrutaron del masivo Kid Fest en el Polideportivo Municipal y la Feria Amor de Mamá. La identidad local se puso de manifiesto a través de Mateada Campesina y Encuentro de Acordeones de Leonidas Soto Pérez. La Vida Sana también tuvo un rol especial con la Regata de los Fiordos y la Zumbatón para Todos. Se destacó la participación de la comunidad en cada una de las actividades. Ah, y hubo una gala de coronación, porque Puerto Natales tiene reina. Todos los años eligen una reina. Ah, bueno, y fue elegida en Puerto Natales

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0: En Carnaval Patagonia, ya son las 22 horas con 12 minutos. 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

0: en Carnaval Patagonia. Ya son las 22 horas con 30 minutos. 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
1: En Radio Carnaval Patagonia, ya son las 23 horas con 2 minutos.
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1: En Radio Carnaval Patagonia, ya son las 23 horas con 32 minutos. 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
2: Hola, hola, hola, ¿qué tal? ¿Cómo están todos ustedes? Somos el grupo La Noche en Vivo. Los invitamos a la pista a bailar. Nuestro último corte promocional que ya está sonando en todo Chile. Esto es

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2: En tu Radio Carnaval Patagonia, 24 horas, 12 de la noche.

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1: En la Carnaval Patagonia son las 24 horas con 30 minutos. 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
1: En Carnaval Patagonia, ya es la 1:00 a.m. con 30 minutos.
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1: En Carnaval Patagonia son las 2 de la madrugada con 3 minutos. 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
1: En Carnaval Patagonia son las 2 de la madrugada con 33 minutos. 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
1: En Carnaval Patagonia son las 3 de la madrugada con 30 minutos. 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
1: En Carnaval Patagonia, son las 4 de la madrugada con un minuto.

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1: En Carnaval Patagonia, son las 4 de la madrugada con 30 minutos. 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
1: En Radio Carnaval son las 5 de la mañana. 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
1: En la Carnaval son las 5 de la mañana con 31 minutos.
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1: En Carnaval FM, son las 6 de la mañana con 4 minutos.
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1: En Carnaval FM, son las 6 de la mañana con 32 minutos. 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
1: En la Carnaval FM, ya son las 7 de la mañana con 3 minutos. 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
1: ¿Qué tal? ¿Cómo están? ¿Qué tal ustedes? Muy buenos días. No los veo. ¿Sí? ¿Cómo está con esta bruma, neblina, niebla? ¿Están por acá o no?

0: No se ve nada otra vez. Sí están acá, sí, no, sí están. Hola, buenos días, bienvenidos a este nuevo capítulo a través del sonido de la radio Carnaval. 5 grados dice que hay esta hora. No, no sé. Sensación térmica de menos 2. El día estará principalmente... Oh, mira, mira lo que dice acá. Dice que está principalmente nublado. No me había dado ni cuenta hoy. Es 7 de la mañana con 9 minutos. La humedad relativa del aire alcanza el 93%. Nosotros ya en vivo a través del sonido de la radio.
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0: Hoy día saludando a Marcelino y a Erasmo que celebran el Día del Sonomástico. Mira, esta condición de inestabilidad del tiempo nos deja buenas presiones atmosféricas. 1011 milibares. Va a estar así, todo el día borré como esta lluvia en polvo. Como un rociador, además San Isidro tiene un rociador arriba y de repente como que... Anda como con esos aromatizadores, con un aroma de lluvia. Mira, olor a bruma, olor a neblina. Buenos días, gente. Me imagino usted todavía pasado a sábanas

con este sonido de la lluvia. En la noche es rico quedarse dormido con esa lluviecita rica, en el asiento. Uno está feliz hasta que le sale una gotera. Y uno como que la empieza a contarse, fijado, ¿no? Ahí viene otra, viene. Que ninguna suena igual a otra.

¿Qué? Como que ya uno está como los cabezazos. Otra la gotera. Viejo, la canaleta. Ay, qué sueño, no dormí nada. Yo pensaba que llegué atrasado el día porque no pude dormir. No me van a creer, pero tuve que poner tacho. Oye, todo lo que encontré en la casa va a lidiar con las goteras. Pero le dijo, su señora le dijo el fin de semana, llámate a Juan el gaffiter. Sí, por el mismo que te dijo, pero no es el mecánico, es gaffiter. Mira cómo están. Bueno, soy...

Vamos a estar hablando acerca de noticias y todo el material que trae este programa. Y material siempre dan, ¿eh? Por si acaso, ¿eh? Todos los días me dan un poquito de material. Cristina Aguilera. Esta es de los Aguilera de arriba del Pozo del Amor de allá de Porvenir. ¡Eso! De mi amigo Petrilo. El croata, qué bueno, ¿ah? ¿Eh?

0: minutos, nosotros dando la pelea por acá todavía. No, si hoy día no es lunes, día martes. Martes 2 de junio. Y ya estamos despegando, comenzamos a sobrevolar esta mañana en Despierta Carnaval.
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Es que si fuera lluvia como de verdad. No, pero esta moja. Sí, te moja, pero hasta el tuétano. De la misma manera está Puerto William con neblina, incluso hasta hora de la mañana. Torres del Paine también, esta garúa, es como rara esta lluvia.

0: Las 7:20.
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0: Principales noticias que hasta ahora de la mañana publica entre sus crónicas el diario informativo de www.itvpatagonia.com. Autoridades de Magallanes reaccionan a la primera cuenta pública del presidente José Antonio Kast. Puerto Natales celebró sus 115 años con una masiva agenda de actividades culturales, deportivas y familiares. Con cerca de 40 actividades distribuidas durante todo un mes, incluso con Jere Klein, Alain Lagos y Amar Azul Cumbia Nena. Municipio busca destrabar proyectos por 12 mil millones de pesos para generar más de 500 empleos en Punta Arenas. Lena Blackwood asume como nueva administradora municipal de Punta Arenas. El Prefestival Folclórico en la Patagonia eligió a sus representantes de Magallanes y dio inicio a las invernadas 2026. Seremi del Trabajo aborda pensiones y seguro de cesantía con sindicatos portuarios de Punta Arenas. El Ministerio de Obras Públicas presentó su plan invernal a vecinos de Agua Fresca y reforzará mantención de rutas en el sector sur de Punta Arenas. Magallanes alcanza un 76% de avance en la reducción de la lista de espera oncológica bajo la alerta sanitaria. Comenzó la inscripción también para la PAE regular 2026. El proceso estará abierto hasta el 22 de julio. CAF fija hoja de ruta para Chile, seguridad, recorte del Estado y crecimiento económico marcaron su primera cuenta pública. Casi 90 días tiene el gobierno de José Antonio Kast y ayer hizo su primera cuenta pública. Contenidos de portada del diario La Prensa Austral que revisamos ahora.
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3: En la Carnaval FM, ya son las 7 de la mañana con 23 minutos.
0: 7 de la mañana con 23 minutos, 7 de la mañana con 23 minutos. Vamos a los contenidos portada a esta hora de la mañana.

0: edición de 28 páginas que trae entre sus crónicas el diario La Prensa Austral. Honestidad implacable, madre entrega a la policía a hijo por robar anillo de oro. Los dos pistoleros que el viernes protagonizaron un asalto en una casa del barrio croata terminaron en la cárcel. En la contratapa del diario, incendio de vehículo de la Cormupa en pleno centro, alcalde acusa intencionalidad. Alcalde designará a Elena Gulabur como nueva administradora municipal, aparece en la crónica de la página número 4.
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0: 7 de la mañana con 24 minutos. 7 con 24 minutos. La fiscalía cerró la presentación de pruebas en el juicio por la tragedia del avión Hércules. Licitación para farmacia privada en el hospital clínico quedó desierta. Más de 500 empleos podrían generarse con proyectos municipales que esperan financiamiento. Presidente Castile no puede mirar su territorio austral como una periferia, dijo.
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0: Las 7 de la mañana con 25 minutos, autoridades recorrieron la unidad de radioterapia del hospital clínico. Dicen hay un 76% del cumplimiento en metas de la alerta sanitaria oncológica. Informados y al día junto al diario La Prensa Austral.
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0: Ya son las 7 de la mañana con 25 minutos. Hemos revisado las crónicas del diario La Prensa Austral y también de www.itvpatagonia.com. Nos llama el diario de Cooperativa. En Santiago hay 5 grados, una décima. La humedad relativa del aire alcanza el 95%. Evitando la crítica, CAS rindió su primera cuenta pública. Un país no se reconstruye en 3 meses. El discurso más largo de lo esperado, el presidente reafirmó sus compromisos en seguridad y economía con foco en conceptos como orden, responsabilidad y también libertad. Es el diario de Cooperativa. Hacienda pide autorización para aumentar la deuda pública en 6.200 millones de dólares. Partidos oficialistas se disputan al estilo de Cast en la cuenta pública. Caso Converio, la Fiscalía descartó juicios abreviados para imputados en Arista Lencería. Mientras tanto, capuchados armados asaltan a trabajadores forestales y roban camioneta en Fundo Nangol. La Policía de Investigaciones fiscalizó a migrantes en la pequeña Caracas de la Estación Central en Santiago. Precipitaciones fuertes en el sur y altas temperaturas en el norte, anuncia el diario de Cooperativa para este fin de semana y para todo lo que va de esta semana. Ha llegado un sistema frontal con fuertes lluvias a la zona sur, mientras que en paralelo en el norte grande se enfrentará a una inusual ola de calor que podría superar, escuche bien, los 30 grados. En deportes, Ducoy, el estadio de la U. Vamos a recibir a Azul Azul y cualquier club que pida colaboración. Tabilo cayó ante Auger. Oh, cayó Tabilo, estaba bueno ese partidón. Ante Auger Alfacine y se despidió de octavos de la Roland Garros. Chile sí y Argentina no. Los países que verán el Mundial 2026 en calidad 4K y Ultra HD. Ah, por lo menos lo vamos a ver por la tele, ¿cierto? Vamos por ese lado. La prensa argentina incluyó a Paulo Díaz en la lista de candidatos a la poda masiva de River Plate. Oye, ¿cuándo ya quedará el partido amistoso? A ver. Es el diario Cooperativa, 7:28.
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0: ¿Cuándo y a qué hora ver los amistosos de La Roja ante Portugal y República del Congo? Los duelos se juegan el 6 y el 9 de junio.

0: Roja, dirigida por Nicolás Córdoba, tendrá dos encuentros amistosos en la fecha FIFA de junio, previo al inicio del Mundial 2026, donde se medirá ante Portugal y la República Democrática del Congo. Las selecciones están preparándose para la cita planetaria que será este día sábado 6 de junio.
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0: En el Nacional, Doña Mora en Oreira.

rajate. Oye, Ronaldo, ya, bo. Rájate con una selfie, bo. Hermano, hermano, ven para acá. Una selfie aquí va. Y nosotros vamos a seguir viendo por la tele, ¿eh? Por su parte, el encuentro ante los africanos se van a jugar el día martes 9 a contar de las 11 de la mañana en el Estadio Municipal de la Ciudad de Línea en Cádiz. Tanto Portugal como República Democrática del Congo jugarán en el grupo K de la Copa del Mundo y tendrán como rival a Colombia. Por este motivo eligieron a Chile. Por eso les pareció con las piernas.

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2: En la Carnaval FM, ya son las 7 de la mañana con 32 minutos.
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0: Espérame que me moje un poco el dedo por acá, a ver si hay viento, no hay viento, hay viento, nunca tanto viento como tanto viento. A ver.
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ideal para salir a trotar. Claro que tendría que salir a trotar con botas de goma, se lo recomiendo, porque con personal hay como para chapotear. Bueno, usted haga memoria, nomás cuando era niño le gustaba jugar en la lluvia, pues siempre uno se entretiene también. Uno cuando es cabro chico, así que no siento frío en nada. Puede andar medio azul de frío incluso.

2 de junio. Oiga, que va rápido junio. ¿Se ha hecho largo el año, no? Yo creo que no, ¿cierto? Está rico, que siga así nomás. Oye, en Viña del Mar, sí, 8 grados a esta hora. Antofagasta, 15 grados. Se espera una ola de calor en el norte hasta 30 grados. Temuco, 12 grados. Santiago, 7 grados.

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1: Diario La Estrella de Chile, estos son los titulares. La cuenta pública presidencial tuvo desde elogios y críticas en Chiloé. No hubo alusión directa a la zona. Esperaban anuncios sobre conectividad y salud insular. Ayer incluso en el ejemplar del diario La Estrella de Chiloé hablaban acerca de la espera de anuncios. Tribunal ordena cárcel a imputados por robos en Castro y en Chonchi. Un incendio arrasó una cabaña en Nercón y dejó otra con destrucción total. Dos lesionados fue el saldo de una colisión en la cercanía de Chacao. Busca posicionar a la isla en el debate sobre la inteligencia artificial y sus usos. Un encuentro inédito además de inteligencia artificial que se vive en Chiloé. Quellón dicta la internación provisoria para menor imputado por homicidio. En Chonchi, escuela se alista para ser sede de cita científica nacional. Es el diario La Estrella de Chiloé.
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1: 7 de la mañana con 41 minutos. Hay más noticias que revisamos a esta hora junto al diario La Opinión Austral desde la provincia de Santa Cruz.

para revisar alguno de sus títulos. 7:42. Un nene de 10 años desapareció cerca de una escuela rural y lo encontraron caminando solo por una ruta de Santa Cruz. Alerta en La Esperanza. Y atropellaron a un niño de 8 años en pleno centro de Río Gallegos. Fue trasladado al hospital. Se realizaron los primeros desembarcos de langostinos en el puerto de Santa Cruz. Clima en Río Gallegos. El tiempo para hoy día martes, con cielo mayormente nublado. Viento del norte. La temperatura máxima de 9 grados rondará hoy día en la capital de la provincia de Santa Cruz, República Hermana Argentina. Comienza el juicio de Lara San Juan también, clave ante los alegatos.

Fire. El diario de la provincia de Santa Cruz, 7:43. Hoy saludando de manera muy especial a quienes llevan por nombre Juvenal. A quienes, y Erasmo. Hoy saludamos a quienes llevan estos

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0: Uno por uno,
1: Buenas, esto es Javier España. Que tengas un lindo programa y una linda mañana. Besitos los cacheritos.
0: Gracias, mi vida, besitos.
1: Oscarito, que manda saludos de cumpleaños para Cristian, el de los cultivos natales, que pase un feliz cumpleaños junto a los compañeros, que lo pase lindo. Y lo Renato, a Carlos, saludos a María, feliz cumpleaños, Cristian.
0: Feliz cumpleaños, Cristian. Mucha felicidad en estos días. Hola, Omar, ¿cómo está? Buen día. Con Nike que me dice llovina con neblina 5 grados. Linda hoy, amigo. ¡Ah, qué buena faena! Temprano.

El himno, pero está, el Yoko está tremendo hoy día. Así a gusto comenzar el día. Palomita, buenos días. Hola, preciosa. Buen día, Mauricio Andrés.

0: saludos desde el sector de Costanera, justamente pasadito Pérez de Arce. Lo escuchábamos de la información que entregaba y efectivamente se encuentra un auto, mira, estoy a 3 autos del auto que está, creo que hay un auto en pana, ¿eh? Más que colisión.
1: Sí, se hablaba de triple colisión a esta hora de la mañana y nosotros estábamos invitando a utilizar otra vía para poder desplazarse, Lucho.
0: Efectivamente, en la vía de sur a norte, y ahora ya va ingresando a, como pensar, a 21 de mayo.
1: Me indica el güey también, Lucho, estoy revisando por acá, que en ese punto el tránsito está muy, pero muy lento, está detenido también el sector de Avenida Frey con Manantial y Capitán Guillermo.
0: Sí, de hecho lo van, yo no sé si van empujando el auto de adelante porque vamos avanzando, pero muy lento. Yo voy en la fila del lado izquierdo, justamente aquellos que ya comienzan a enfilar para meterse a 21 de mayo, pero claro, el taco a esta hora se nota.
1: Mucho taco en la costanera, me dicen por acá, mucho taco en la costanera.
0: Sí, pero ve a la altura acá, Oscarito, ya el auto que va, no sé si en pana, va entrando ya enfilando hacia 21 de mayo, aquí antes de llegar al muelle Prat.
1: Sigue lloviendo, esta lluvia fina sobre la región de Magallanes. Oye, por favor, procurar mantener la distancia.
0: Ahora voy pasando, sí, pues, efectivamente.
1: ¿Sí? ¿Qué pasó? A ver.
0: Mira, sí, fue un choque por alcance, por detrás. De hecho, el auto que lo chocó lo va empujando hacia adelante.
1: Lo está sacando de la costanera para
0: poder, lo va sacando de la costanera, exactamente.
1: Para agilizar el poder hacer de que los vehículos que vienen más atrás puedan desplazarse.
0: Justamente, amigo, pero ya se metieron ahí a la intersección de Avenida Costanera, metiéndose hacia 21 de mayo. Así que ya comienza a quedar más o menos piedita la costanera a esta hora de la mañana.
1: Gracias, Lucho. Un abrazo grande y siempre atento a lo que está aconteciendo. Reiteramos el llamado, por favor, para quienes se desplazan por el sector de Costanera, que tengan un poquito de paciencia, porque el taco es bastante largo. Ya llega, dicen, hasta cerca del Liceo Industrial.
0: Sí, amigo Oscar, oscura jornada, húmeda también, así que a tener mucho cuidado los conductores a esta hora de la mañana. Ya la costanera comienza a tomar su normalidad, su curso normal.
1: Muchas gracias, Lucho, muy amable como siempre, ¿eh?
0: Un abrazo, amigo Oscar, estamos en contacto.
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1: En la tarde no te olvides para la casa con Luchito, la Chabelita. Retoman además su programa. Ayer vinimos a acompañarlo con un rato, de verdad que fue, pero como decía la Chabelita, como cumpleaños mono, ¿eh? Lo digo al tiro. Porque era para la casa con Luchito, la Chabelita, y yo que estaba ahí. Me metí

0: Pues Jaime, se quedó dormido, Jaimito, pero ¿qué pasó?
1: Tanto me hiciste extrañar.
0: No, amigo, así no vamos ni para atrás ni para adelante. Tiene razón con enojarse mi amigo que dice que van llegando al trazado al colegio, po. Está claro, ¿cómo no se van? Si los niños igual se... Ya te dice, oye, vale. Papi, ya, po. Corta la otra vez, nos quedamos dormidos, po.
2: Corriente.
3: Es que la novela está tan entretenida, hijito, en la noche.
0: Pasa eso, como, claro, como estamos con horario cambiado, yo sé gente que hoy día anda, pero con las mochilas puestas en los ojos. Claro, con la mochila. No, una bolsita, no, una bolsita de té, no. No, es un quintal, es un quintal. No quiero dormir, esta gente está pegada.

0: Y mi amigo Almonací, pues de lo que dice el gran tres.
1: Chocolino. Baila con.
0: Samba K-Pop. 8 de la mañana con 2 minutos. Este segmento ha sido presentado, señoras y señores, por. Adivine quién fue. Ahí se la dejo.

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2: Ayer me asomé a la ventana. Cayó una gota.
3: Una gotita,
2: ¿no? Me dio mucha pena.
3: Después venían dos.
2: ¿Qué?
3: Después de esa
2: venían.

bueno, está bueno, está bueno. Oye, vamos a hablar un poquito del mundial. Yo sé que algunos una lata que uno se ponga a hablar de la pelota tan temprano, oiga, pero esto es lo que uno siempre dice, cultura, como cultura general. ¿Cuándo empieza el mundial? Ahora, en este mes de junio. El mundial Estados Unidos, México y Canadá está a la vuelta de la esquina, 11 al 19 de julio, 48 selecciones.

una que nadie se quiere perder bajo ningún concepto. Esta edición de la Copa del Mundo tiene ciertas novedades, hartas novedades. La primera de ellas es un récord absoluto de selecciones participantes, 48 equipos, pero no estamos nosotros, por si acaso. No lo ande buscando por ahí, ¿dónde están? Ni siquiera las láminas. Hace rato. También esto implica más partidos. Estados Unidos, México y Canadá disputarán 104 partidos que serán el foco de atención de todo el planeta. Esto es un mundial no se celebra todos los días. Así que la expectación está por ver la Copa del Mundo, que es total.

0: mejor así. Bueno, Chile será uno de los países que también podrá disfrutar del Mundial en 4K. En comparación con otros países donde lo van a ver así por la telecolor nomás. ¿Sí? No lo van a ver como ven la mañana en familia de ITV Patagonia. Eso quería contarle yo acerca del Mundial, para que usted también se levante al día que informado. Ya, vos no se ría. Vamos a algo serio, el tiempo. 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Buenos días.
1: Muy buenos días a todos nuestros auditores. Le daré a conocer las condiciones meteorológicas para este día martes 2 de junio para la Bahía de Punta Arenas y Puerto Williams. Para ambas bahías estaremos siendo afectados bajo una situación sinóptica de frontal, lo que nos dejará para la Bahía de Punta Arenas un cielo cubierto, visibilidad regular a buena, de 8 a 10 kilómetros, reducida por llovizna y neblina durante la mañana, viento de la dirección noreste, rodando durante la tarde al sureste de 2 a 6 nudos, con mar llana en bahía. La temperatura máxima probable será de 6 grados Celsius. Y para la bahía de Puerto Williams tendremos un cielo cubierto, visibilidad regular de 1 a 4 kilómetros, reducida por neblina durante todo el día, viento noroeste-norte de 5 a 10 nudos, con mar llana en bahía. La temperatura máxima probable será de 5 grados Celsius. Desde el Centro Zonal de Meteorología Marina de Magallanes y Antártica Chilena, para Radio Naval informó el cabo segundo Matías Teihuel.

0: Aquí te estoy escuchando.
1: ¿En serio?
0: De verdad que me quedé un poco dormida, Oscarito. Y eso que me despierta la palomita.
1: Oye, pero ¿cómo están todos? Incluso la palomita les fue a

0: Mi chuchunquito.
1: Buenos días, Oscarito, que tengo un feliz día martes. Acá te habla el chuchunco. Oscarito, quiero que tienes algún poquito de trabajo por mes o mensual. Que me lleven este número, por favor.
0: Ya, papito.
1: Prefiero la ayuda antes de la 10.
0: Sí, papá. Más 569-4740-8779.
2: Haciendo el verdadero reggaetón de cero.
0: El problema es quién le hace uno.

0: A ver, mire para acá, tiene el perfil. Egipto puede ser. ¿Ah? Ande, ¿cómo anda como tuna? Eso, atunes, atunes. Túnez, eso.
1: Antes que.
0: A ver. Sí, igual tiene algo de. Algo de sueco tiene. Algo de. Sí. Está por lo menos el reloj, ¿cierto? Suicio. Yo le voy a México. Me gusta México. ¡Órale, güey!

0: Curazao, Curazao. Hasta lograr. Ah, y usted qué bueno va. Sí, Qatar, para Qatar. Eso, bueno para Qatar. Eso. Paraguay igual, sí, sí, bueno para el mate, Paraguay. Si le gusta la enchilada, guacamole, México. Si le gusta la comida oriental, voy a decir Corea del Sur. Ahí usted tiene para elegir.
1: ¿Cuál es el favorito?
0: Si le gusta la carne, el corte del, ¿viste, Luis de Chorizo? ¿Viste, va a apoyar argentino? ¡Oh, hola!
2: ¡Pase Messi! ¡Leo el último!
0: Uruguay también podría ser, ¿eh? O Colombia. Sí, sí, Colombia. Morocco. ¿Cuál será? ¿Cuál será Morocco? Morocco. Si le gusta el sushi, mi amigo Jaya Sushi, van por Japón. ¿Quién gana? Gana a

0: a ese correito, Chuchi querido. Ahí tiene que mandarte un mensajito.
1: Oscarito, colocó lo más puntero que nunca.
0: ¡Ajá! ¡Ese sí que juego!
1: ¿Ya se sabe quién va a ganar el mundial, Oscarito?
0: ¿Quién, po?
1: Se va a ganar Argentina.
0: ¿Tú dices?
1: Se lo van a regalar de nuevo.
0: ¿Tú dices? ¿Tú dices, che? Sí, no sé, Olo. No sé, Olo, no sé.
2: Lo que pasa es que uno dice 5 minutos más y esos 5 minutos son eternos.
0: Pregúntale a mi amigo Jaime, ¿no? Mira, la oreja las tiene, pero como Yoda. Oye, María, ¿tienes algo para mí o no?
3: Ella que sabe de España, yo me despierto a las 4 de la mañana escuchando la radio canal.
0: Qué linda.
3: Después me despierto a las 5, a las 6 y a las 7 para escucharte a ti, Oscarito, España.
0: Mira, qué lindo.

0: día, gente. Buenos días.
1: Buen día, Oca. También que tenga un lindo día. Y para todos los que te están escuchando, a mí me gusta el cotillón de chancho. Me encanta.
0: ¿Chancho chino?
2: Buen día, Oca Javier. Que tenga un maravilloso día. Primero que todo, felicitarte por ayer, te escuché, lo hiciste maravilloso, a pesar que tú no cacháis nada de esto, de las comunicaciones, de radio, nada de eso, pero lo hiciste muy bien, así que un

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Fuimos a hacer unos trámites, a solucionar un impacto. Hoy ya hacen caminar estos cabros, por Dios, Dios. Ya estamos de regreso. Ahí está, ya. Ay, ay, ay.

0: se nos había caído el sistemita. Ya estamos de regreso, ¿cierto? Para seguir acompañándolo a través de la... Bueno, el último minuto me va quedando. Oye, ¿puedo ir al árbitro o no, don árbitro?
1: Un minuto más, uno más.
0: ¿Cómo no me va a salir un gol en un minuto?
2: Mi diamante rubio de ella sigue siempre así.
0: Oye, qué rico Hayasushi, ¿eh? Me encanta Hayasushi. Recordarle a todas nuestras amigas y amigos que por supuesto son fanáticos y fanáticas de Hayasushi. Estoy echando de menos. Voy a escucharlo al tiro nomás acá. 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
1: Sí, claro.
0: Estoy esperando ese reporte de mi amigo.

0: Haya Sushi. 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Así. Oiga, don árbitro, un minuto, pues. Profe, uno. Uno nomás pedí.
1: Pavarotti tuvo que arreglar todo ahí.
0: Venga. Haciéndolas todas. Haciendo, atajándolas todas por todos lados.
1: A la larga, Oscarito.
0: Ahí alargue entonces en el cotejo deportivo de esta mañana aquí. Oye, saludos nuevamente. Un abrazo grande a los chiquillos de Yungaya. No, sí, ya volví, Alejandra, ya estoy. Fui, volví. Justo a mí, breve.
2: Dito, que hasta las 10.
0: No se pasen tampoco. Está bien que a uno le guste el asunto, pero no se aproveche. Otra sopa de pan, sopita de pan, se quedaría un rato más, pero el problema es corazón de abuelita. Bro.
3: Gracias, Oscarito, por mandarme un correo. Ahí voy, estoy escrito. Ando en la calle, empecé a hacer mi recorrido para encontrar piquita.
0: Amigo, qué bueno.
3: Estuve trabajando en la Blumar.
0: Ya.
3: Me tuvieron un mes nomás ahí. Y para afuera.
0: Para afuera. Chao, pescado, Nico. Chao, pescado.
3: Necesito que no me bloquee, por favor.
0: Ya, bueno. Pescado, le dijeron.
1: Oscarito, 6:30, ¿qué te cuesta? Llorar
0: por ti. Oye, ayer.
1: Pasa de largo.
0: Ayer me tenía que ir a las 6:30. Y yo nunca vi la hora y eran como 4:15 de la noche. Estaba pegado acá, sentadito.

0: Y me dice Oscarito:
1: un, dos, tres, va.
0: Oye, amigo, me dice, ¿tú qué estás haciendo acá? Así me dijo Oscarito. Oye, amigo, si
1: para que lo
0: el programa de Lucho y la Chavalita termina a las 8. Uy, ay, ¿verdad?
1: Qué bonita se ve. Qué sonrisa.
0: Así que agarré mis cosas y mandé a cambiarlo.

0: Hoy, de hecho, no he dormido nada. Ah.
1: Me imagino de las 7 de la mañana hasta las 9 de la noche ahí sentado. Hace reír.
2: Sí, más temprano.

0: tenía una confusión ahí de personal. Tenía una confusión de personal. La tarde tuve que hablar con el Piojo, después pasé hablando como Lucho.
1: Ya quiero verte en acción.
0: Y terminé cerrando como Oscarito Soto. Buena, mi amigo. Ah, buena, buena, buena. Ya nos vamos. Chao. Oye, cuídense harto, bendiciones.
1: Quiero una.
2: Ya. Chagullento saliste igual.

0: Oye, esa amiguita Blanca ahí que entrevistó a mi hija ayer en el jardín de las Cumbres Patagonia.
1: Ahí está. Ahí le saludo al amigo Rubio, el Rubio de Natural.

0: Cochito está durmiendo, bizcochito.
1: Y hasta aquí por hoy.
2: Hoy era un minuto nomás.
1: Despierta,
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1: Levántese con nosotros de lunes a viernes desde las 7 de la mañana.
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1: Oscar España nos saca
2: 9:30 hoy día
1: para comenzar el día relajado.
2: Chao, que estén bien.
1: 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En la Carnaval FM ya son las 8 de la mañana con 36 minutos. 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

En la Carnaval Patagonia ya son las 9 de la mañana. 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

0: 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Ya son las 9 de la mañana con 32 minutos. 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
2: Oye, seguimos aquí en la número uno, Radio Carnaval Patagonia, la 103.1 FM. FM. Oye, estaba adelante, estaba espiando a... Buenos días, Pelito Castillo, dice que tenga el excelente martes. ¿Quién es este? César Torres, ¿cómo estás, compadrito? Dice...
3: Chao, Oscarito, que tenga un buen
2: día. Eso fue adelante. Dice, buenos días, Palito Castillo, que tenga excelente martes. Saludos de Chuchunco, sí.
4: Hola, buenos días, Peladito, que tenga un excelente día.
2: Está resfriada. Alejandra, está resfriada, que está con los... déjalo que huele. yo bien, dentro de todo bien.

0: tú, Meteorio, ¿estás bien? ¿Sí? ¿Tú, estás bien? Ah. Ya, estoy agarrando para hacerlo. Sí, peladito. Ah, está resfriado, se nota. Entonces déjalos que huelen. ¿Para qué lo vaya a tener enjaulado? Déjalos que huelen, ¿no?
1: Seguimos con la música y vamos con Cristian.

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1: Son las 9 de la mañana con 56 minutos. Sí.
2: ¿Cómo eres, pelado? ¿Ah? Ya voló.
3: Ya voló.
1: Sigamos con más música, maestro. Sí, yo quiero poner harta música hoy día.

0: 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Son las 10 de la mañana. 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
1: Date, paga lo que debes. Oye, qué incómoda la silla está.
2: Trajeron una silla más incómoda que la cresta, más peor que la otra que tenían acá, que parece esta cuestión esa que para que los gamer. Fue a la silla aparte. No. Y acá trajeron una que está nuevecita, pero te deja el poto más duro que... Dale calza. No, es que lo que pasa es que esa cuestión gamer ahí te deja todo aprisionado. Y yo sufro medio como así, medio claustrofobia. Entonces yo me meto en esa cuestión y aparte que está toda sucia. Sí. Aparte que está ahí, sí, no sé si es blanco y negro o negro y negro. Toma cocholate, paga lo que debe. Uy, me acordé. Adelator.
3: Buen día, peladito.
2: ¿Cómo estás tú? ¿De qué te ríes?
3: ¿Qué le pasó a la Alejandra del gallinero?
2: Sí, tiene el...
3: Hermoso día para todos.
2: Exacto.
3: Digo. ¿Qué cosa no te calzó, pelado? Seguramente te compraste el boxer muy chico.
2: No, al contrario. Mis boxers están ahí... Pero ocupo ajustaditos, para que no queden ahí como campana los concejales. Si no, los concejales quedan colgando ahí. Y tú vas caminando y este arco es como si estuvieras jugando a la pelota ahí en el Mundial de Fútbol. Ahí dominando con la rodilla. Y bueno, che, ¿qué le vamos a hacer, boluda?
4: Dice, buenos días, Miguel Ángel, lindo martes, amigos. Saludos desde Puerto William, besos de parte de Alicia, la del Padre de las Maravillas.
3: Sí. Este pelado no le falta. ¿Qué?
2: Oye, yo tenía un gran problema cuando era chico, que me pasaba a llevar con el cierre del pantalón los concejales. ¿Verdad? ¿Cuántos cierres no rompí por la misma lesera?
4: No, es que en una fue vergonzosa. Yo te voy a contar, y esto es una anécdota de cuando chico, cuando yo tenía, no sé, 7 años, creo, estaba en Tocopilla. Han cachado que yo viajo harto por la cuestión de mi padre, que era marino, el caballero. Sí. Cada puerto tenía un amor y era verdad la cosa.
2: ¡Qué julacho! ¡Hola a todos!

0: mi jola.
1: Claro,
0: me había atorado mis bolivianas. Me pasé a agarrar los concejales con el alcalde. Por eso nomás te digo. Las dos cosas juntas de que era un trabajo en el cierre, cuando me levanté el cierre para... Me acuerdo y fue embarazoso, porque de repente llega el auxiliar y el auxiliar me saca del baño. ¡Cacho! Me saca del baño al tiro. Pues. Yo ni siquiera me podía tapar. No me podía tapar mi cosita. Se parecía a la nariz de Alf. Ya, voy, y con el susto obviamente estaba más arrugadito, pobrecito. La nariz de Alfa, que me parece que le
1: Y por tu culpa no dieron más bono.
0: No.
1: De Alf.
0: La nariz de Alf, se parece a la nariz.
1: Y suertudo.
0: No, suertudo fue el auxiliar que me sacó. Bueno, la cosa que me saca del colegio, del baño, y me lleva así con el alcalde y los coquimbanos al aire, pues. A enfermería llego. Oye, imagínate cruzar toda esa escuela, porque el baño más encima queda en la punta de la... hablando de punta, la punta del colegio, y de ahí me tenía que trasladar, y más encima en recreo. ¡Oh! Y en esos tiempos no era de que ya el primero, segundo y tercero va a recreo, después viene el tercero, el cuarto y quinto, después ya, ¡no! Todos, y algunos estaban ahí, vete, le reí, ¡ah, ja, ja, ja, ja! Otras cabras se le hacían agua a la boca, ¿no? Y las de octavo. Cosa que... cosa que ya pues me llevaron a la enfermería, y ahí de enfermería llaman a mi profesora jefe, mi profe Georgina. ¡Oh! Estaba. La auxiliar que me llevó para allá. La enfermera que no era enfermera. Porque en esos tiempos le decían enfermera, pero era cualquier vieja que agarraran ahí la... Estaba mi profesora Georgina. De repente mi profesora Georgina no se le ocurre nada, que llega la presidenta del centro de salud de padres. Centro de padres, y llega para allá a pedir una gasa, y de repente me queda mirando. ¡Ah! ¡Ay! ¡Ay! ¡Pobrecito! ¿Qué le pasó? ¿Qué le pasó? Y yo con esa cara de... Yo decía, ¿en qué momento me vieron como una momia que me están todos observando? Imagínense aprisionado los concejales con el alcalde. Como que lo estaban rodeando así los concejales. Lo tenían así rodeado al alcalde, así. Imagínense eso, ¿no? Y mientras cada vez más se achicaba la nariz de Alf. Cosa que... Ya, imagínense, los espectadores, que está la auxiliar, la profesora, la enfermera, la presidenta, y de repente llega, oye, vamos a tener que mandar a buscar a la directora. Sí, porque tiene que darle el pase para ir a la enfermería, o sea, al hospital, porque ese chico se agarró la cuestión ahí, se agarró su miseria con los concejales. Y no, así que tremendo, oye, tremenda cantidad de gente ahí adentro para un cabro chico de 7 años. Claro, me miraban y decían, no, esto no es normal. Yo le decía humildemente, y estoy con frío. ¡Ah! y

0: La de octavo no es chiste pelado.
1: No, no, la de octavo están pero felices. Y resulta que, bueno, pasa la cosa, la cuestión, y llaman a mi mamá. Y nosotros vivíamos a media cuadra. Lo primero que podrían haber hecho en vez de haber llegado a una reunión de directorio. Llega mi madre y me dice, ¿qué le pasó a mi bebé? Yo digo, yo ahí deduje de que le decían pilín por lo mismo. Pilín, pilín, pilín, pilín, pilín. Mi mamá se ponía a jugar con mi cosa, pues. Pero tiernamente, de mamá a un hijo, y así lo agarraba y con el dedo le decía, pilín, pilín, pilín, pilín, pilín, pilín. Mamá, no me avergüences, por favor. Dime que no. No, las mamás se ponen a jugar con la cosita de las guaguas, de sus hijos cuando son chiquititas. ¿Ah? Me causa gracia. Ah, pili, pili, pili, pili, pili. Después, cuando son más grandes. Blu, blu, blu, ah, no, Pero no con el del hijo, ya. Oye, ya, perdón, si no quería decir eso. Ay, qué manera de reírme. Ya no cuento más historias. ¿Viste? ¿Te das cuenta? Y estoy contando una vivencia mía y a la final termina siendo chiste la cuestión. O sea, podríamos decirte que mi vida es un chiste. Bueno, la cosa es que fueron a buscar a mi mamá y me lleva y se pone a jugar con la... Después agarra al doctor y se pone a jugar. Oye, mi mamá una loquilla. Oye, llegamos al hospital y de repente veo que llegan con una sierra circular. ¡Ah! No. Tanto no era. Llegan ahí con una tijera de esta de cortar pasto. ¡Ah! No, tampoco era tanto. No, llegan, rompen el pantalón, el cierre. Mi mamá llegó con otro pantalón, ahí unas curaciones, porque como los concejales quedaron aprisionados con el señor alcalde. No, que ahora embarrada ese día. Oye, que ahora embarrada. Después la, ¿cómo se llama? La auxiliar todos los días me iba a dejar una manzana, una colación. Pasaba eso también, la enfermera, toda siempre pendiente de mí todo el año. ¿Para qué te digo la presidenta de curso? Pasaba mi día en la casa de mi mamá. ¿Y la directora? Bah, me hizo miembro honorario. Ah, le serás que ahora. La vida es un chiste, ¿eh? Sí.
0: Te pega.
1: Ah, tú todavía te estás riendo.
0: Apoyito, chupilí, mi niño.
1: ¿Sí o no?
0: Peladito.
1: ¿Ah? ¿Qué?
0: Tú no eres normal.
1: No, yo no, no. No. Definitivamente, no, yo no sé, de verdad, y lo digo con pensamiento de causa, ¿no? Con el conocimiento de causa. No, me dice, una historia la transformo en un stand-up comedy. Pero son vivencias de verdad, ¿eh? Son las cosas que me ha pasado. De repente, claro, me cuentan a mí algún cuento y yo lo transformo completo. Pero yo creo que si lo hubiera grabado, yo habría estado en el Festival de Viña antes que este otro. Sí, porque hasta yo me río de mil de cera después. Bueno, después me acuerdo, y cuando me acuerdo ya es tarde. Sí, porque... No, cuando ya me acuerdo ya es tarde. Ya después le voy a contar sobre mi primer beso, mi primera polola. La Melisa. Era muy rica la película. Era kinder, sí, así que no se pasen rollo.

0: 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Ya son las 10 de la mañana con 30 minutos. 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
1: Oye, regresó bien la radio, ¿no? Porque la estaban arreglando ahí, que no sé qué habrá pasado.
2: Se escucha cortado, peladito. Para mí que te dejaron la mitad, no te diste cuenta.
1: Ahora sí, ¿no? Porque lo fueron a reiniciar la cuestión.
2: Ay, yo me bromito. Sí, se escucha cortar la radio.
1: Ahora sí, ¿no? Capaz que este Jack es de Chipaur. A ver si alguien me puede decir si se está escuchando mejor la radio, por favor.
3: ¿Tiene hipo la radio?
1: ¿Todavía? Avísenme si se está escuchando mejor. O sea, Alecera, ¿no? Alecera, unos días que tuvo bien, otra vez. Ya. Mira, perro, yo quiero vivir.
2: Ya. No, se escucha con hipo, peladito.
1: Ah, ya, ahí la están arreglando ahí arriba, se supone.

Y ahí lo están revisando, a ver. Ya. Sigamos con este ritual que le gusta a la Adela. ¿Ah? Sí, la Adela es como tonta para este ritual. Punto. Esto es... el ritual de la banana.

0: Ahora, ¿cómo está saliendo la radio? A ver si me pueden decir cuánto, cómo está saliendo la radio ahora.
1: Viste, pelado, por molestarme se fue la radio.
0: A ver.
1: Y yo que con la gana, con la banana. ¿Dónde te fuiste, pelado? Volvió la radio, peladito, pero con hipo, hacele un bu.
0: Póngale un parche a su radio. O sea, póngale un papel de diario mojado, póngale, pásenlo por la lengua. Epa, pásenlo por la lengua y pónganlo en la radio. Te apuesto que dice el equipo de Dalí.

0: se escucha bien. Le puse un parche curita en el ombligo.
1: Ahora sí, ahora sí. Oye, ¿te has dado cuenta que esos son los remedios caseros, las abuelitas ahí que te ponían en el diario? A mí mi abuelita me decía de que era malo limpiarse el trasero con papel de diario. ¿Sí? Decía así, po, que es malo limpiarse con papel de diario el trasero. ¿Lo digo porque o no? No, mejor no, mejor no.
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0: Este pena. Sí, sí. Yo me puse un pedacito de diario igual en la frente porque.

0: En la Carnaval FM, ya son las 11 de la mañana con un minuto. 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
1: Muy bien, entramos de lleno a las noticias el día de hoy, siendo las 11 de la mañana con 13 minutos, este día martes 2 de junio del 2026. A quien saludamos en el onomástico el día de hoy. A todos los Erasmos. ¿Dónde me dejaron la otra silla? La otra silla me gusta, esta usted no me gusta. Ya. Vamos con los titulares de la prensa austral para el día de hoy. Lo que la mañana nos dice, la tarde es historia. Desayúnese con la prensa austral, mi diario regional. La prensa austral dice lo siguiente. En la titular principal de la prensa austral podemos destacar honestidad implacable. Madre entrega a la policía a hijo por robar anillo de oro. Los dos pistoleros que el viernes protagonizaron un asalto en casa del barrio croata terminaron en la cárcel. Muy bien, señora, la felicito.
2: Eso no es tía, no, y le voy a mandar un chalchazo malísimo.
1: Ya, ¿qué más tenemos? En la página número 28, crónica, incendio de vehículo de la Cormupa en pleno centro. Alcalde acusa intencionalidad. En la foto portada de la prensa austral podemos destacar que las autoridades recorrieron la unidad de radioterapia del Hospital Clínico. Hay un 76% de cumplimiento en metas de la alerta sanitaria oncológica. Seguimos destacando más noticias para el día de hoy. Lo que la mañana noticia y la tarde es historia. Desayúnese con la prensa austral, mi diario regional. Página número 2, crónica, referente a lo que fue el día de ayer la cuenta pública. Presidente Kast, Chile no puede mirar su territorio austral como una periferia. En la página número 6, más de 500 empleos podrían generarse con proyectos municipales que esperan financiamiento. En la página número 5, licitación para farmacia privada en el Hospital Clínico quedó desierta. En la página número 3, Fiscalía cerró la presentación de pruebas en el juicio por tragedia del avión Hércules. En la página número 4, alcalde designará a Elena Blackwood como nueva administradora municipal. Ahí están los titulares principales de la prensa austral para el día de hoy, mi querida amiga, mi querido amigo. Lo que la mañana es noticia, en la tarde es historia. Desayúnese con la prensa austral, ¿saben cuál? Mi diario regional. Nos vemos con más información el día de mañana.

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1: ¿Se sigue escuchando con hipo, no? ¿Se sigue escuchando con hipo la radio, no? A ver si me pueden informar por ahí. 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Ahí está carnicería La Provincia. ¿Vamos a comerciales? Vamos a ir a unos pequeños comerciales y ya volvemos con más La Mañana con Sabor a Carnaval, así que no te separes de la sintonía. ¡Vamos! ¡Y el volvemos!
2: Paso de la mona sensual.
0: 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En la Carnaval FM, ya son las 11 de la mañana con 30 minutos. 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

0: En tu Radio Carnaval, 12 horas con 30 minutos.
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1: La nena se pone loca. Seguimos con el bailable del mediodía, señoras y señores. Aquí la número uno. 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

bien, muy bien, muy bien. ¿Cómo están? ¿Cómo están? ¿Cómo están? ¿Cómo están? ¿Cómo están? ¿Cómo están? ¿Cómo están? ¿Cómo están? ¿Cómo está todo el mundo? Ahí llora. Una con 16 minutos, martes 2 de junio, este año 2026. Un gusto poder saludarles a cada uno de ustedes. Y Pancho Díaz, si te voy a estar acompañando hasta las 15 horas. Obviamente en este día maravilloso que es el 103.1 de la

Patagonia y también a través de la aplicación de Radio Carnaval. Estamos pero activos con todo, como siempre, como todos los días. Usted conectado y conectado muy temprano, 7 de la mañana en adelante. Primero junto al señor Oscar España Burgo, le sigue el señor Miguel Ángel Castillo. Que les habla a esta hora, después viene Mauricio Andrés. Póngale bueno. Si te querés ir para la casa, tienes que ir con él, obviamente con la Chabelita y con Luchito. Y para rematar, el señor Oscar Soto. Pero más conocido como Oscarito Soto.

0: 25 y 40 kilómetros por hora, variando nubosidad parcial con viento entre 40 y 60 kilómetros por hora. Va a llegar la información, ¿cierto? Y durante la noche, nubosidad parcial con viento entre 25 y 40 kilómetros por hora. Para el jueves 4, atención, máxima de 8, mínima de 3 grados. Y date la nubosidad parcial presente durante todo el día. Y para el viernes 5, máxima de 6. Ojo ahí con la mínima, mínima de 0 grados.
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0: Estamos en vivo hasta las 15 horas, señoras y señores. 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Y si tú quieres también ser parte del Club de la Carnaval, me puedes enviar un mensaje al siguiente número.
1: WhatsApp más 569-7791-0324.
0: Y también te paso mi número y nos conectamos de inmediato. Nos contactamos, pero nos conectamos. Igual nos conectamos, obvio. O también me puedes enviar un saludito si quieres pedir algún temita. Lo puedes hacer el mismo número, el WhatsApp de la Carnaval. Siempre tú. Vamos a comenzar con la música.

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1: Oye, te basaste en Junto a Santa Feria, después Rafa junto a la Sole. Esta versión de La Luna y tú, Una Noche de Luna. ¿Te recuerda como uno decía cuando era más chico, no? Unas cosas feas, no, mentira. Se me enredó el cable del mouse. 1:27 en vivo en la Carnaval, señoras y señores, pero con todo y Dora. Estamos con la chica de humo, estamos pero con esa energía de martes.
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1: Día martes, Jame, los mal, quién era 13.

Qué bacán escuchar a Emanuel. Hace un par de días atrás estuve escuchando ahí en mi casa, recuerdo en mi parlante pequeño, estoy escuchando un playlist de Emanuel. Muy bueno.

0: Oye, se acerca el Día del Padre. Con el comienzo de junio, el Día del Padre 2026 está cada vez más cerca en Chile. La festividad tiene una fecha específica por ley, aunque no siempre coincide con el calendario. En 1976 se emitió un decreto que estableció como Día Nacional distintas instancias para homenajear a aquellos seres queridos que son parte integrante de la familia o que se encuentran estrechamente vinculados a ella. Mientras que el Día Nacional del Padre quedó fijado para cada 19 de junio, el resto de las fechas son el Día del Anciano o Abuelo el 15 de octubre, el Día de la Mujer el 8 de marzo, si lo sabemos todo, obvio, Día de la Madre 10 de mayo, así es, Día del Niño, tercer miércoles de octubre, y el Día del Maestro el 10 de diciembre. El Día del Maestro, no fue el Día del Profe, ya fue, no fue el Día del Alumno. El Día del Maestro, el maestro Girafales. Pese a lo que indica la normativa, este Día del Padre tendrá lugar el domingo 21 de junio, tal como ocurre con la celebración de las madres. La fecha se adapta por razones comerciales. Exactamente. Todo comercial. ¿Cuál es el origen del Día del Padre? Mira, según recoge el medio de Telegraph, la impulsora de esta iniciativa fue Sonora Smart Dog. A los 16 años su madre, A los 16 años su madre, Ellen Victoria Chick Smart, falleció después de dar a luz a su sexto hijo. Su padre, William Jackson Smart, el mejor nombre, loco, de verdad. Un granjero y veterano de la guerra civil asumió la crianza del recién nacido y de sus otros hijos. La idea de Sonora nació en 1909, luego de escuchar un sermón del Día de la Madre en la iglesia metodista Episcopal Central, durante el cual se consideró que ambos padres debían tener el mismo tipo de reconocimiento. Junto a la Asociación Cristiana de Jóvenes, IMCA, por sus reglas en inglés, siglas, perdón, y la Asociación Ministerial de Spokane, en Washington, inició una campaña para reconocerlos. Así, el 19 de junio de 1910, se celebró el primer Día del Padre, logrando que varias ciudades se plegaran más adelante. Tanto así que en 1924, el presidente de Estados Unidos, Calvin Coolidge, instó a los gobiernos estatales a que también se sumaran a esta iniciativa. Sin embargo, no fue hasta en 1966 que el presidente Lyndon Johnson... ¿Será algo con Johnson? Que los que... Hizo una proclamación presidencial estableciendo que el Día del Padre se celebre el tercer domingo de junio. Finalmente, la medida fue promulgada 6 años después, pasando a ser un feriado nacional. Varios países alrededor del mundo se sumaron a celebrarlo con esa misma calendarización, me costó, entre ellos Chile. Sin embargo, en otras latitudes se adoptaron otras fechas. Por ejemplo, España, Italia, Bolivia y Croacia lo celebran cada 19 de marzo, mismo día que se celebra en San José, Padre de Jesús. Se celebra San José, Padre de Jesús. Perfecto. Mira, hemos aprendido algo nuevo. Mira acá. Todos los días vamos a aprender algo nuevo. 1:32.
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0: Vivos y geniales. Hoja en blanco. Después vamos a hacer una pausa. Estamos de regreso. En el

0: en la Carnaval FM, 13 horas con 36 minutos. 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
3: Oye, la onda que tenemos esta hora es maravillosa. Harto movimiento, movimiento, movimiento.
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3: Everybody. Oye, tengo pena en mi corazón. Tengo pena en mi corazón.
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3: ¿Ustedes recuerdan que hay una de esas? Es chistoso cuando cuento esto de nuevo. Maravillosa. Yo una vez soñé que volvía. Ustedes recuerdan, yo una vez soñé que pololeaba con Dua Lipa. Y Dua Lipa era mi polola. Y de la mano, y, oh, chileno, conquistó a Dua Lipa, tanto, y era yo. Y la traía hasta Punta Arenas. En ese tiempo se pone que estaba en radio en Santiago. Y decía, locutor nacional, macallánico, cuestión así. Justo porque la traje yo, la había traído acá a Punta Arenas, a conocer. Y yo de la mano por el centro de Punta Arenas con Dua Lipa. Enamorado, pa, mi casa, asado, todo para la canalla, carrete, todo, chau. Y fue un sueño tan real que yo juraba, o sea, no juraba, obviamente, cuando desperté fue como, no lo puedo creer lo que soñé, weón. Yo sigo a Dua Lipa, me gusta su,

tantos años que esperando ese sueño maravilloso. Me entero que se acaba de casar Dua Lipa. No lo puedo creer. Pena en mi corazón. Pena, pero en mi corazón, pero el de mi sueño.

0: así que ya lo sabes. Dua Lipa y Calvin Turner dieron un paso a su relación al contraer matrimonio en una ceremonia civil realizada en el histórico Old Marylebone Town Hall de Londres. El nombre raro. Sin embargo, más allá del enlace, lo que captó la atención de la prensa especializada y de los fanáticos fue el llamativo look elegido. Siempre se fijan en los looks. ¿Cuándo hace el día que digan
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0: eso, a lo... Cuando digan, hoy estamos felices porque Dua Lipa se casó, no, al tiro, no, al look. No sé, ¿cuáles hoyos se preocupan? ¿O algo quieren? Obviamente los artistas como internacionales quieren algo más sencillo. No tanto para Fernalia. 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Continuamos. Ya, el asunto de la prensa. Sin embargo, más allá del enlace, lo que captó la atención de la prensa especializada y de los fanáticos fue el llamativo look elegido por ella, por la artista británica para la ocasión. La cantante apostó por una creación de alta costura de Schiaparelli, que rápidamente despertó comparaciones con uno de sus estilismos nupciales más emblemáticos de todos, el que utilizó Bianca Jagger. Jagger en su matrimonio con Mick Jagger. Jagger de nuevo. En 1971. Para la ceremonia, Calvin Turner vistió un diseño personalizado por Farragamo, mientras que Dua Lipa eligió una propuesta creada por Daniel Roseberry de Schiaparelli. El conjunto incluyó una chaqueta marfil estructurada de líneas arquitectónicas y cintura marcada, acompañada por una falda asimétrica y un bustier con detalles de encaje. La cantante complementó el atuendo con guantes blancos, zapatos Christian Louis Vuitton. Louis Vuitton, dice, no es el Louis Vuitton, Louis Vuitton. Joyas Bulgari y una gran pamela diseñada por Stephen Jones. Se ve súper bien, loco. Me gusta el look. ¿Cuánto saldrá? Millones, se sabe. Único así estoy, tengo pena en mi ser porque se casó mi bolola Dua Lipa.
2: Buena, pues.
0: Buena.
2: Chito con mantequilla por acá, escuchándote. Hoy por fin se arregló la radio, creo. Que tenga una linda tarde. Besos en tus cachititos. Saludito al bombón, que yo sé que te está escuchando por ahí.
0: Ay.

0: Serbia nada para el Mundial de Fútbol, señoras y señores, ya lo hemos comentado. Ya se mostró que, por ejemplo, Argentina se va a quedar en Kansas City, donde el complejo deportivo de verdad que agiladísimo. Solo que tienen que tener el espacio, canchas de fútbol, para la alimentación, para los preparadores físicos, masajistas, etcétera, etcétera. Qué increíble todo lo que produce un Mundial de Fútbol. Y también, obviamente, para la selección, la última campeona del último Mundial. Vamos a ver qué pasa este año.
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0: Pero qué tremendo, ¿eh?

0: en Radio Carnaval. 14 horas con 2 minutos. ¿Por qué polarizar los vidrios de su vehículo en Ali Polarizados? 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

0: disfrutando también en la carnaval y ahora.
1: Más 569-7791-0324.
2: Hola, hola, Panchito con mantequilla, que tengas un lindo programa.
0: Gracias. Besitos. Muy amable.

Sí, muchas personas están buscando también toda la información con los partidos del Mundial de la Copa del Mundo año 2026, que se va a realizar en Estados Unidos, en Canadá y también en México, en México. Hay un canal, lo voy a mencionar, que es Chile Edición, que va a transmitir, confirma los primeros 34 partidos

0: mencionar alguno. Por ejemplo, hoy el jueves 11 de junio a las 15 horas juega México versus Sudáfrica en Ciudad de México por el grupo A. A la misma hora, Canadá versus Bosnia y Herzegovina en Toronto, en Canadá. El viernes 12, Estados Unidos versus Paraguay en Los Ángeles por el grupo B. Sábado 13, Qatar versus Suiza.
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0: Qatar versus Suiza por el grupo B en San Francisco, Estados Unidos. Sábado 13, Brasil, atención, el sábado 13, Brasil versus Marruecos en New Jersey por el grupo C. Domingo 14 de junio, 16 horas, Países Bajos versus Japón en Dallas, Texas, por el grupo F. Atención, Sudamérica, Costa de Marfil versus Ecuador, domingo 14 de junio a las 19 horas en Filadelfia. Lunes 15 de junio, Bélgica versus Egipto en Seattle. En Seattle, grupo G a las 15 horas. Arabia Saudita versus Uruguay, atención, Sudamérica en Miami a las 18 horas, el lunes 15 de junio. Este está todo esperado, martes 16 de junio, Francia versus Senegal en New Jersey por el grupo I. Y Argentina, atención, martes 16 de junio a las 21 horas juegan en Kansas City, Argentina versus Argelia por el grupo J. El debut de los amigos de la República Argentina.
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0: ¿De quién partió? España. Debuta el domingo 21 de junio. Portugal también versus Uzbekistán en Houston. 23 de junio, 13 horas. Inglaterra versus Ghana. Ese partido está bueno.

16 horas en Boston. Panamá versus Croacia. Escocia con Brasil. Dios mío. Oye, jugar con Alemania el jueves 25 de junio. Este partido va a estar bueno el viernes 26 de junio. Uruguay versus España en Guadalajara. Y también el 27 de junio, Colombia versus Portugal.

0: Radio Carnaval, 14 horas con 34 minutos. 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

0: cine. No, genial, loco.
1: Puta, qué lindo chino, mierda.
0: ¿Qué?
1: La manchita, la termino, cigarrito. Ay, mi nuca subo, vida mía. Aguanta, pero estoy muriendo por volver.
0: Vamos a hacer un resumen de todo, güey.

0: Buena, Panchito.
1: Buena.
0: Panchito, me mandan saludos de cumpleaños.
1: ¿A quién?
0: A Cristian, el de los cultivos de Natales, que está cumpliendo añitos, que cumpla muchos añitos más.
1: ¡Oh, feliz cumpleaños!
0: Que lo pase lindo, lo renalto, y acá lo saludo a María.
1: ¡Feliz

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0: suspiro. Solamente faltan 10 minutos para las 15 horas. Estamos en vivo, señoras y señores. ¡Vamos arriba!
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0: ¿Qué me dice WhatsApp?
2: Mago, cumbia.
3: WhatsApp. Más 569-7791-0324.
4: Hola, Panchito, hola, Panchito.
0: Buena, buena.
4: Panchito. ¿Cómo estás, Panchito?
0: Buena, buena, buena.
4: Natales, Panchito. Fue,
0: no, Natales, todo pasando, no. Grande Natales.
5: De veras, Cristian viene hace una semana diciendo que hoy día está de cumpleaños. Feliz cumpleaños para él. Él solo quiere transferencia, pero yo no tengo transferencia, así que lo siento, le debo el regalo.
0: ¿En serio?
5: No tengo la aplicación, lo siento. Saludito a mi amigo el Cogote de Almeja. Y me
0: ¿el qué? Pichito. ¿El Cogote de Almeja? ¿Quién es ese, por favor, dime? Oye, buena, el Cogote.

Un saludo a la, oye, mi amiga Camila, que se... ayer la Camila cocinó, hoy día le tocó cocinar la cabecita, amigo Marcelo. Se mandó un consomé, pollo loco, pero de aquello, de bastante. Un saludo al team Cabecita. Se supone que hoy día lo vamos a juntar, ¿o no? Un saludo a mi querida amiga Cata Villarroel, que está sufriendo por amor. La única mujer que da segundas oportunidades y no funciona. Hoy un saludo también a

0: boleto siempre.
1: Y le dicen, ¿cómo te almeja?
0: No, mala amiga, y no hay segunda.
1: No hay segunda oportunidad.
0: En la tercera se pierde la espuela, no, amiguita.
1: En la tercera se pierde. Bueno, me voy a porfiar, salir mi amiga.

0: Dice la Cata, ya perdí la cuenta. Acá la gente dice que con suerte una segunda oportunidad no. La tercera no. A ver.
1: Por experiencia propia, no, no.
0: No hay que dar segunda oportunidad.
1: Ni primera, ni segunda, ni tercera. No, chao.
0: Oye, ¿y si te prometen cielo, mar y tierra? Tampoco. Le prometieron muchas cosas a mi amiga, parece. No, mentira.
1: No, para mí no hay ni segunda.

soy Pancho Villa. Nos escuchamos mañana a partir de las 13 horas. Un saludo a mis amigos, los Cabecitas, de verdad los quiero mucho. Mi amiga Camila, la gata que está ahí. Al Cabecita, al de Real Cabecita. Al creador de los Cabecitas, al Marcelito. Y amigos, nos escuchamos mañana, cuídense todos, que tengan lindo.

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0: que más se escucha.
1: Marciano, ¿cuándo? 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

0: ok. Bienvenidos a toda la gente que está en la sintonía de la 103.1. Saludos a toda la gente que está conectadísima a esta hora de la tarde. A todos los que están por ahí, en cualquier lado, en la peguita, en cualquier parte, ¿eh? En la chamba, en la segunda chamba, saliendo de la colación, de la golaya. Tomando tu matecito. Oiga, rego, no mate, hombre.
1: 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Bueno,
0: una nueva travesón. Oye, saludos a toda la gente que está conectadísima ahí en la 103.1. Bienvenidos. Hoy día, mis disculpas, pero me retiro un poquito más tempranito porque me invitaron a un programa de mi amigo Rodrigo Yoshio Enríquez ahí en Soberanía. Me hicieron una entrevista y vamos a tener que estar ahí compartiendo un ratito, ¿viste?
1: Matilde, hay noticias.
0: ¡Saludos, capo! Abrazos a nuestros amigos capo ahí, ¿eh? A todos los que están trabajando, muchachos, bienvenidos. A todos ellos, un abrazo. Oye, te presumo.
2: A esta hora te dejamos con una canción dirigida para todos los enamorados del país. Junto a un hombre que sí le sabe cantar al amor. Es la voz inigualable de Iván Alejandro. Suena en tus oídos. Te presumo.

0: que lo pase rico nomás, solita mejor.
1: ¿Qué dije?
2: Ese no es tu audio,
1: pero... Ese no es mi audio, pero yo soy cubuchento, yo. Yo soy cubuchento. Yo creo que a Shark, ¿qué pasó acá? ¿De qué me perdí?
3: Moni Niwi.

0: mano.
1: Ah, subí.
2: Para Cristian, el de los cultivos de Natales.
1: Ya.
2: Está cumpliendo añito que cumplamos.
1: Oye, ¿verdad? Mi bro, está de cumpleaños.
2: Acá lo saludo a María. Feliz cumpleaños, Cristian.
1: Feliz cumpleaños, Cristian. Feliz cumpleaños, Machucao. Le vamos a cantarle el cumpleaños feliz a nuestro amigo.
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1: Oye, saludos a nuestro amigo Héctor Vargadice. Bueno, bueno, mijo. Grande mi brother, mi carnal. Mi boina rosada. Porque boina negra no tiene ni una gua.
4: Yo soy copuchento.
1: ¿Qué po?
4: Pasa por no llegar a la hora, ¿viste?
1: Eso es verdad, ¿eh? Pero llegué.
4: Ahí te estamos, pues.
1: No, pero llegué porque bueno, no había estacionamiento en ningún lado. No había estacionamiento.
4: Oye,
1: en ningún lado.
4: Necesito aprovechar que hoy día tampoco vinieron mis niños. Saludito para ellos.
1: No.
4: Agradecer a la Alejandrita, a Manuelito y a todos los chiquillos que siempre me apañan con mis cositas.
1: Qué lindo,
4: que
1: mi guachita.
4: No tuve la oportunidad de hacerlo estos días.
1: No.
4: Agradecerle a la Alejandrita, Manuelito y bueno, y la Palomita y Lucas Juan.
1: ¡Qué lindo!
4: A todos con mis cositas que yo de repente hago por ahí.
1: ¡Qué lindo, mi guachita! Abrazos ahí a los carnales, ¿eh?

0: qué hora es?
1: A las 5:30.
0: ¿Qué te vemos?
1: A las 5:30 empieza el programa. 5:30 empieza el programa, de 5:30 a 7. Ahí vamos a estar.
2: Oye, deja el dial para escucharte sobre la mía. No, esa historia estuvo como del rompi, po, weón. Tú no la escuchaste, po, weón.
1: No, ¿qué pasó, po? Cuéntenla.
2: Al traba que anoche le dieron, pero se lo destrabaron.
1: ¿En serio?
2: Le destaparon las tapas.
1: No.
2: Saludos, feliz cumpleaños, Cristiancito.
1: ¡Buena, Cristian!
2: Número uno.
1: No, discompita. Ahí me llegó un cagüín muy bueno.
3: No, no quiero.
1: Ay, saludos a los tarjeteros que andan cobrando mal los guanes, weón. Ay, no cobren más, pues, cabrón. Hay una ley de ¿cómo se llama? De, por ejemplo, si te sale en cualquier parte, si te sale una boleta de 255 pesos o 256 pesos, tú lo aproximas a 255, lo aproximas a 260. Así. Pero no cobrí 50 pesos más, 100 pesos más, pues, weón. Están cobrando más, pues, weón. Y eso está pasando, de verdad.

0: Todo.
1: Eres una gran persona.
0: Qué lindo. Ay, por acá dice, oye, ¿cómo que voy a rodar? Dice, cosaco viejo contingente del 191 Infante Marina. ¡Ay, a la Infante Marina! Abrazo, mi brother, Abrazo, mi guachín. ¡Fuera, machucao!
2: ¿Cómo has estado? ¿Cómo va?
0: Bien, por lo que tú, ¿cómo estás?
2: ¡Manita!
0: ¿Cómo estás, mi guachín?
2: ¿Cómo va todo?
0: Tú ven.
2: ¿Tú sabes lo que pasa los martes?
0: Vengo el burro, te lo porta.
2: ¡Oh, viejito! Espero estés bien.
0: Oye, pausa, breve. Rodía mi pareja. Cuando nos saludó, nos encontramos el rodeado. Nos encontramos ahí en el giro, estaba ahí. Y saludar a este guan, pues. No. Te digo, no, si es mi amigo Miguelito. Y de Miguelito no tiene nada, pues, güey. Tremendo guan, ¿Qué pasa que te pongo un panquito, pues, güey? Como para saludarlo, digo yo. Como 2 metros y 10, este guan.
2: Te he enseñado todo de lujo en la vida. Un saludo para todos los carnavaleros.
0: Gracias, mi brother.
2: Que escuchan la radio Carnaval, que por eso son carnavaleros.
0: Gracias, Miguelito.
2: Así que un saludito para ustedes, muchachos.
0: Grande, Miguelito.
2: Pasándola bien, que aunque esté gris el día, acuérdense que siempre sale el sol. Se le dice un experto en eso. En tener días grises.
0: Exactamente, sí.
2: Pero siempre está saliendo sol. Así que un saludo para ustedes, muchachines. Y para ustedes, don Mauricio Andrés.
0: Bueno, mi brother, un abrazo grande, mi guachito. Qué rico verte el otro día. ¿Qué? Permitido.
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0: Mira.

0: Gracias, amigo Cristian Antonio. Cristian Antonio. Tienes la dicha de estar de cumpleaños mismo día que nació el gol. La fuerte que tenís vos, pues feo la coche. No, no era así. Oye, te mando un abrazo grande, amigo mío. Cuídate mucho. Feliz cumpleaños, feliz turno, feliz todo. Y llegues a Punta Arenas. Los regalos que no te han regalado. Y manda la cuenta Ruth para que te depositemos todos los auditores. Porque así tiene que hacer, ¿o no? Feliz cumpleaños, mi huesito. De verdad que lo pases súper lindo. Que lo pases hermoso, que lo pases maravilloso.
1: ¡Feliz cumpleaños!
0: ¡Feliz cumpleaños, Cristian! ¡Ay, se lo grabé, se lo grabé!

oye, oye, sí que tengan cuidado, cabros, de verdad. Tengan cuidado con el tema de los tarjeteros. O sea, no son todos, si estamos claros, ¿eh? Pero no cobren más, po, bueno. No

0: Cabra, que dice, Pieguita, buenas tardes, Daniel Carnaval, póngale saludos desde Puerto Natales, póngale bueno, guachín. Saludos totales, grande, mi bro, grande, mi bro. Cuídate mucho, Patito, cuídate mucho, mi brother. ¡Violetita!
1: ¿Por qué malas tardes?
0: Oh, por el pantano. La verdad que ahí sí que estar un pantano.
1: Hay que entrar con botas de goma para el pantano. Recién llegando del laburo. Recién llegando del laburo, Mauricio Andrés. Escuchándote ahora un rato. ¿Cómo estás, mijo? Muy cansado.
0: ¿Tú ven? La verdad es que sí.
1: ¿Cómo te fue?
0: Pero no, no.
1: ¿Cómo te fue?
0: Ahí andamos.
1: ¿Todo bien?
0: Sí, salió...
1: ¿Todo bien? Lo pasé muy bien. Me hiciste reír mucho. Me hiciste reír mucho con el bitoco.
0: Esa es la idea, vos.
1: No te digo nada. ¿Qué invitaciones le andaba haciendo a Mauricio, vos?
0: Ese es peligroso. No le acepte ninguna invitación de Bitoco.
1: Le dije, espérate nomás que te escuche de nuevo que anda invitando a esa parte a Mauricio.
0: Exacto, porque, exacto.
1: Ay, Dios, te va a llegar uno solo por la oreja.
0: Me gustaría verlo, son. De verdad que sí.
1: Saludos para todos los carnavaleros, para toda la gente que me quiere y para los que no me quieren también.
0: Te mando un abrazo grande, Violetita.
1: Oye, piojito. Hablando de tarjetero. El Chuchunco lo escuché en la mañana con Oscarita España.
0: ¿En serio?
1: Le pidió que lo desbloquee.
0: No.
1: ¿Tiene bloqueado el Chuchunco?
0: Sí, está bloqueado, según. Hasta que traiga el cordero.
1: Viste, muy feliz cumpleaños. Yo sé que él quiere transferencia, pero yo no tengo la aplicación, así que le debo el regalo. Pero sí, yo acepto transferencia.

0: muy feliz cumpleaños para él.
1: Y Miguelito sí que sabe, pues como él ve más allá.
2: ¡Claro!
1: Arriba la nube.
2: ¡El abrazo a la nube de vuelta,
1: Miguelito!
0: ¿Cómo va a estar el tiempo más tarde, Miguelito?
1: Acá andamos con la Gere Klein.
2: ¿Con la Gere Klein?
3: Ninguna.

0: No,
1: oye, pero este Juan es sanduchito, falta. Yo le voy a dar un consejo, cabro. Ninguna cosa. Ni una cosa. Cuando Stevie toco. Porque es sanduchito palta, el culo, el loco.
2: Nunca tanto, porque ojito.
1: No, no, peor.
3: Oye, hablando de eso, me dice, oye, sí que es chiquitito. Yo le digo, pero no, mío, que no es chico. Hablando de cumpleaños. El 28 es de cumpleaños. ¡Eso! Ya empezó a recibir regalos. Excepto regalos de cuatro letras.
1: No.
3: ¿Para qué vamos a hablar, po? Sí, yo... y Antónimo tampoco.
4: Me voy a quedar botado.
3: Ya empecé a celebrar desde el sábado.
1: No.
3: ¿Qué pasó, dice? ¿O sábado? Ya ni me acuerdo. Ah, no, celebré bien el sábado.
1: Sí. Hay que celebrar nomás. Yo, es más, igual estoy a punto de empezar a celebrar mi cumpleaños ya, amor.
5: No sé si lo rotarán, pero tienen que tener ojo con el que está hoy día, el José Menéndez, entre Bori y Magallanes.
1: No, si los rotan, los rotan. Van rotando los dos tarjeteros.
5: No, hombre, voy, tengo la maleta en la mano.
1: ¡No!
2: ¿Qué? De Jereclein.
1: La G de Jereclein, aquí en la UGAO. ¡No! Oye, sí, pero los tarjeteros lo andan rotando, ¿ah? ¿Eh? Oye, pero no sean cara alta, po, weón, no sean cara alta, en serio. Cara dura, bro. ¿Cómo que una tarjeta, no sé, po, hasta 100 pesos cobre 150, po, weón? No, po, weón. En serio, o sea, hay que ser muy cara alta, po, weón. Y la excusa de, no, es que nosotros nos damos vuelto, es obligación dar vuelto. Es obligación dar vuelto. Esto es un tema de conversación, pero en la profunda, Juan.
6: El bingo a Bitojo dejó la cagada. Es
1: imposible. ¿Quieren que cante Bitojo? ¡No!
6: Así que Bitojo no deja más cantar el bingo, piojito.
7: Oye, Mauricio, sí, po, ¿qué pasó? Que no fueron los carnavaleros, no vi a nadie, po. Vi a solo a Olavarría nomás. Te conozco con la Maricristi, no había nadie más. ¿Qué pasó?
1: Y nuestro amigo Manolito también fue
7: con... ¿Qué pasó con los carnavaleros que no fueron a apoyarte en tu bingo?
1: Algunos andaban en Natales, no sé, otros sí, no quisieron ir, no sé.
7: ¿Qué pasó?
1: No sé.

0: completo.
1: Ay, el Mauricio lo había atravesado con un choripán.
0: Con mis galletas, no. Comierto. Estaban ricos los choripanes.
1: Están buenos los choripanes.
0: Tremendo mazón, están todos reclamando. Pero... me volví a la risa yo. No, lo pasamos bien. Fue una tarde. Me encima que nos trajimos la torta.
1: Oye, sí.
0: Buena la.
1: Oye, yo quería puro probar esa torta.
0: Voy a pasar a dejarte la bandeja. Y voy a pasar a conversar un rato contigo.
1: Ya, pues, mi guachita, no hay problema. No hay problema.
0: Cuando baje al centro, porque estos días, cuando trabaje por abajo, voy a pasar a verte.
1: Claro, ni modo que para arriba, vos.
0: Que conversemos. Sí. Tomemos mate. Y conversemos.
1: Llamo. No hay problema, no hay problema. Me parece, me parece.
0: Vos vienes a mi casa a tomarme unos mates, a comer una sopa y pico.
1: Oh, igual no es malo, yes. Pero es que el pantano de suerte arriba, pero igual. Igual está acuático el pantano de suerte.
0: ¿Vienes a mi casa o voy a la radio para que conversemos más estos días?
2: Piojito, el 18 de este mes está el cumpleaños de Toco.
1: ¡Ay, no!
2: Miguel Ángel Soto está de cumpleaños el 26 de junio igual.
1: ¡No! Yo igual voy a salir a mi cumpleaños nomás, así que sí.
3: Oye, Adelita, está como para comerse una sopa y pillita con este clima.
1: Oh, ya no, sí, no hablen de comida, bo.
3: Especialmente nublado, hasta mañana, ¿ya? Con quizás precipitaciones de nieve y agua-nieve, para cuando llegue el invierno.
1: No hablen de comida, bo, con hambre, bo.
4: Yo fui al bingo.
1: Sí, Manolito fue.
4: Viste, sí. Me pisaste los pies, no me viste.
1: Sí, Manolito fue al bingo, lo vi. Oye, por acá dice, hola, Piquita, ¿cómo estás? Saluditos a los carnavaleros de corazón. ¿Cómo te fue en el bingo, compita? Ahí andamos bien, entre Vientimbo y Los Vilos, compita, ¿eh? La verdad que no estuvo muy bueno. Harta gente, la gente que estuvo, la pasamos bien. Pero ahí, piola.

Oye, por acá me mandaron un link. Por acá dice, si no quieres que te hagan los tarjeteros, entra y paga por la página web. Coloca la patente y pagas directo online. Ah, mira, no había dado cuenta eso. Pero tú puedes pagar con efectivo, puedes pagar con transferencia, pues, o sea, con tarjeta. Pero en el momento de pagar en efectivo, dicen que no te pueden dar vuelto. Y eso es mentira, te tienen que dar vuelto. Y te están, no sé, pues si en la tarjeta te sale 725 pesos, no te cobran 725, te cobran 750. Entonces, hacen la subida, pero mucho más para arriba a los 730, ya, estaba hablando de 20 pesos, 10 pesos, 50 pesos. Pero, pesito a pasito, tú sabes cómo es la cosita, ¿eh? Claro.

Si yo te digo, oye, mira, amigo, mi toco. Si yo empezara a contar las que yo sé de ti, oh, papá. La única diferencia es que yo no soy ningún sanduchito de palta como vos.

0: Pues se la guardan en el bolsillo.
1: No, eso sí, sí, siempre ha pasado.
0: Corriendo nomás y después te llega la deuda.
1: Ah.
0: Así que no le paguen a los tarjeteros, no le paguen plata.
1: Ah.
0: Se ganen su sueldo pelado nomás.
1: Exactamente.

0: ver, Piojito, hay que decirlo, dijo Panchito. Yo, por mi parte, no estuve porque sí, la verdad, fui a Natales. Pero
1: no, pero no estoy pidiendo respuesta ni nada.
0: Como la Alejandrita.
1: No.
0: O Lucas Juan.
1: No, pero no estoy pidiendo excusa ni respuesta ni nada, amiga. Tuvimos, pero, sí, está bien.
0: Así que hay que decirlo. Lo siento, Piojo.
1: No, tranquila, mi huesita, si no estoy peleando de eso.
0: Y tratamos de llegar.
1: Eso sí, Lucas Juan me mandó un mensaje que estaba tratando de llegar.
0: Pero la verdad que había mucha neblina, muy mala la ruta. Pero siempre.
1: Sí, no, sí, tranquila.
0: Eso tú lo sabes.
1: No, sí, eso está bien, eso lo entiendo.
0: Miguel.
1: Yo sé que hay personas que no fueron.
0: Yo te hago pebre.
1: Pero, ¿cómo se llama? Sí, apañaron y sí ayudaron, así que eso no hay ningún drama. De repente uno se queda con las personas que la que menos espera, así que va, no sé.
2: Hola, Rey, ¿cómo estás?
1: Hola.
2: Muchas gracias, amigazo, muchas gracias por el saludo, se agradece de corazón. Justo me voy a conectar a la radio.
1: ¿A qué vale, pues, compita?
2: A preparar la torta para mí mismo. Agradecido, hermano, por el saludito, hermanito querido, gracias. Aquí te estoy escuchando, Rey. Aquí te estoy escuchando.
1: Bueno, mi guachito, un abrazo grande, amigo mío, cuídate mucho.
2: Ya habrá tiempo para llegar a celebrarlo.
1: Exactamente.
2: Nosotros que ya trabajamos en el rubro, es una fecha más, pero cuando hay gente importante que te saluda, uno se siente bien. Así que empiecen a depositarnos.
1: Ya, manda el run nomás, compita. Manda el run nomás. Oye, abrazo, un abrazo grande a mi amiga, mi productora y mi amiga, la Romy, que también vino desde Argentina a ayudarme al bingo. De verdad que sí.
3: No, si el problema no es que cobren 20 pesos más, 30 pesos más. El tema es que a uno le hacen eso. Y me pongo en el lugar de la gente mayor, de la gente que no veo, que le cuesta. Ahí no le sube nada, 30 pesos, parece.
1: No, está claro. No, pero tienes razón, sí. Hay que percatarse de eso. De repente uno paga nomás. No sé, no, son 350 pesos. Y uno ve la tarjeta porque uno no está acostumbrado a ver el monto. Y uno ve y dice, no, 250 pesos.
4: Para el país y el mundo. Y arriba con las palmas.
1: Por acá dice, es la ley del redondeo. Sí, pero la ley del redondeo son, si termina, por ejemplo, como decíamos, si la ley del redondeo, hay un monto que termina en 156 pesos, son 160. Es redondeo hacia arriba. Si es 152 pesos, son 150. Pues redondeo hacia abajo. Alguien te redondeo. Pero eso no significa que tienes que cobrarte más plata. Y para no dar vuelto. Pues si el vuelto tienes que darlo sí o sí. Pues.
5: Pero ayude de otra manera.
1: Sí, lo sé.
5: Y eso, quiero dejar claro eso. Aunque vos te andas buscando Chuchunco,
1: viene a jalar el cordero.
6: Ay, no vi a don Manuelito, ¿por qué no me dijiste? Bueno, que tú andas ocupado. Yo no lo vi, po. ¿A dónde estaba sentado don Manuel?
1: Estaba como al frente de la barría. No, no.
6: ¿Te lo peleé todo el rato yo?
1: No, que estaba al frente de la barría.
6: Bueno, nada, si no me iba a decir.
1: El que de repente decía, agarra todo, póngale bueno.
6: Toco que ante el bingo, no, por favor, no.
1: Me reía. Vito, que canta el bingo.
6: Que
1: ¡no!
6: Me reía cuando decía que quería que cante mi toco, porque la señora de atrás, que estaba atrás mío, estaba enojada. No, dijo que cante el bingo el otro hombre mejor, porque este otro es muy. Está echando talla y los bingos no son así. Yo la miraba nomás. Oye, don Manuelito, disculpe, no sé quién era usted, pues si no lo conozco en persona. Pero igual saludo y buena que fue a apoyar al Piojito.
1: Sí, vos.
6: Bitoco, sí, puedes venir a mi casa a tomar una oncea, a tomar unos mates, una sopepilla, unas tortillitas, pero no hay permiso para suerte que salga con usted.
1: Muy bien.
6: Así que ya lo sabe, no quiero que lo invite a ningún lado.
1: Muy bien.
7: Oye, está bien ser sinvergüenza en Chile, pero puta, hay que decirlo, no nos podemos estar cagando entre nosotros.
1: Claro, pues compita.
7: Yo tengo hartos amigos tarjeteros que cuando los veo en la calle siempre le dejo sus monedas, ¿cachai? Siempre le dejo su corte. Por
1: claro, decir. Exactamente.
7: Porque igual soy tarjetero, igual el corte sirve
1: mucho, sí, eso es verdad. Pues, si uno, si, eso pero está muy claro.
7: Estás jodiendo a tu misma gente, ¿cachai? Sí. Para dar vueltos hay que dar vueltos en todos lados. Ellos tienen sencillo, tienen monedas de 5, de 10, de 1, las que existan, el tarjetero tiene monedas. Así que se cuenta es antigua ya. Te lo dice un tarjetero de los antiguitos.
1: Exacto, no,
7: de los que trabajan con la perforadora.
1: No, que no, nosotros nos damos sencillo.
7: Mano. Así que no seas sinvergüenza, por cabrón, lo que estén escuchando en la radio. Si muchos son tarjeteros antiguos. Que quedaron en el rubro, que saben su pega, pero no pueden estarle jodiendo así como no te puedo dar vuelta porque eso es ser muy cara de raja, hermano. Aunque lo digo así, aunque.
1: Pero es verdad. Sí, no es verdad.
7: Ser muy cara de raja.
1: No, que se cara alta, pues compita, bueno.
7: Después alegamos de que nadie los pesca o que nadie le quiere pagar.
1: Sí, pues.
8: ¿Me escuchó o no? Si no, me voy a poner violenta.
1: Dele nomás, autorizá.
8: Me voy a poner violenta.
1: Autorizá. Autorizar más violetita, dale nomás.
8: Yo la saludé y no me pescó, no me pescó, piojito. Hola, señora, ¿cómo está? Le dije. No me pescó, lo saludé.
1: No.
8: No me pescó, no. La señora, no sé quién anda.
1: No.
8: Saludó a Barriero. A los otros, yo pesqué.
1: No creo, la violetita siempre saluda.
9: No, si yo no tengo la aplicación, yo solo recibo.
1: Ah, recibo. Ya. Ah, ya, muy bien.
9: Pero piojo, el chuchunco. Hay que ir donde el chuchunco nomás para que no cobre.
1: No, ¿qué? Chuchunco está vetado, acá está vetado, compita, de verdad. Yo no soy de esos de vetar gente ni nada. Pero hay personas así, cara palta también, po, weón.
9: Número 11.
1: ¡Yo!
10: Bueno, Pipito, me voy al descanso.
1: ¿Está? Descansen, amigo guachita, cuídense mucho. Cuídense mucho. ¿Qué hace con los tarjeteros, po? No. Me voy a poner un tema mejor.
11: Ya, muchachos, vamos a empezar ya. Hola.

0: centrarle, como legalle que al tarjetero ha sido como exclusiva responsabilidad de.
1: No tengo dinero, pero grande corazón. Bye, bye.
0: Eso mismo, grande corazón, no hay dinero, pero sí hay corazones.

0: hay plata.
1: En la carnaval le ponemos bueno con Mauricio Piojito 103.1.
0: O si no, no sé, buscar un abogado. Como dijo Bufica, buscamos un abogado. ¿Cómo estás pagando 500 pesos más, 200 pesos más? Usted me contrata por 500 lucas. Al término del juicio me paga las otras 500 lucas y cagando nos paga los 200.

0: Ya lo veo.
1: Temprano.
0: Ahora sí lo veo.
2: ¿Qué pasa con el cajetero?
0: No, y te perdiste toda la copucha, pues, compita, bueno. Te perdiste toda la copucha, pues.
2: ¿Cómo está, amigo?
0: Buena, amigo.
2: Buenas tardes, amigo.
0: ¿Qué machín?
2: Máquina. Oye, mil disculpas que no podía. Estaba comprometido con Puerto Natales, viejo.
0: Por no, eso, tranquilo. A mí no me piden disculpas ni nada.
2: Por eso no. Ganas tenía de ir al bingo, pero estaba comprometido.
0: No, tranquilo.
2: Adquirido de meses atrás, amigo.
0: Tranquilo, mi guacho, no hay problema. No se preocupe. Yo no obligo a nadie a ir. Hay uno, yo voy a decir una sola cosa. Un

0: Nunca llegó, pum. Y no me compró entrada. Sí. Pero lo digo porque él lo decía. Él lo decía. Ah, oh, que voy al bingo, tengo ganas de ir al bingo. Que viene su bingo. Y ahí vamos a estar. Y no.
1: Bueno, a bloquearlo nomás y no hablarle nomás, pues. Ah, los compromisos a veces se comprometen de semana en semana que voy a ir y voy a ir y bueno. Ay, que ni hablarle nomás. Ah,
0: no, no.
1: La ley del hielo.
0: No pasa nada.
2: Oye, mi rey, ¿me podrás complacer con un temita de los Charros Lumacos?
0: No.
2: ¿Cómo dejar de amarte? Por favor. Así se llama la canción, ¿sí?
0: Ya, dale. Dale, pues, sí, no,
2: estamos avanzando con la cremita, rey.
0: No, entonces no te pongo ni una cuestión.
3: Oye, Piojo, dices que voy a hacer un bingo bailable, ¿cierto eso?
0: Estamos trabajando para eso.

0: Es que, hermano, yo creo que eso es lo peor. Si uno no va, no va, ya pasa piola. Pero si tú dices que vas a ir y vas a ayudar y vas a hacer un montón de cosas que no así, mejor cierran los hijos, no hagáis nada. Hermano.
1: Exacto, pues compita, weón.
0: Bueno. Ando bélico, huyendo bélico.
1: Oye, yo igual ando bélico, me pegaron los bélicos, weón. Digamos la weón, no es como son. Ay, que más agarra la. Dígamele nomás, compita, weón, ando bélico también, weón. Y no paguemos ni una weón tarjeta, weón. No. Ando bélico hoy día, weón.
2: No tengo dinero, pero tengo un gran corazón.
3: Buen debate, sí. Ay, ¿cómo se llama esto?
1: ¿Cómo?
3: Ay.
1: Eso, po.
3: ¿Cómo se llama? Oh, piojo, tú sabes.
1: ¿Cuál, po?
3: Ay, donde se decide toda la política, pues. Listo para el Congreso.
1: Al Congreso, vamos todos al Congreso. Uno de los más buenos, po.
3: ¿Qué maletín de abogado?
1: No, ando bélico, yo dije, ando, pero.
2: Ya, po, piojito, qué cosa anda tan violento. Sí, ya, no, pues.
1: Todo violento, me entró la violenta.
4: Oye, piojito, al final, ¿qué pasó con el tarjetero? Pues estaba bien colgado yo.
1: Ah, no, po. Tarjeteros, pues, bueno, andan cobrando de más nomás. Piojito, te vi un tema. No queda ni un tema tampoco, po. Sí. Ahí se tengo hambre, uno.

0: solo así la mujer.
1: Piojo, si bajo del aeropuerto antes que termine tu programa, puede ser que te llegue algo para que te deje estar llorando que tenía hambre, weón. Hermano, si te ve, weón.
2: ¿Cómo te quedan amarte de los chavos?
0: ¿Qué? No, pero Dios, estoy hasta las 5, ¿no, amigo mío? Estoy hasta las 5 porque de ahí me voy al programa de Rodrigo y Chacho Enríquez ahí en Soberanía. Que me van a entrevistar. Y ahí voy a comer por alguna cuestión. Me voy a comerle toda la cuestión y me encima en vivo.
3: Bueno, yo tengo una historia con los tarjeteros, ¿no?
0: A ver.
3: Yo me estacioné ahí entre O'Higgins y Lautaro Navarro por Mexicana abajo. La mañana temprano, yo dije, voy a la municipalidad a pagar mi permiso de circulación, Lautaro. Y llego al mediodía, estaba puesta la tarjeta, pero no estaba, ¿cuánto se llama el tarjetero? Y ahora tengo que pagar como 14 lucas.
0: ¡No!
3: Me dejaron corriendo la hora de almuerzo la tarjeta todo el día. ¡Sin vergüenza!
0: Sí, eso pasa de repente, ¿ah? ¿Eh? A mí igual me pasó una vez, ¿eh? Yo me estacioné ahí y estaba trabajando. Estaba trabajando. Y en pleno centro. Y tuve que dejar el auto ahí. Y a la hora de almuerzo, claro, me fui a almorzar. Obviamente, pues, a almorzar. Y nunca encontré el tarjetero. Nunca lo encontré. Y yo llegué y me fui, ¿no? Y fui a la cuadra de abajo. Y tampoco estaba el otro tarjetero. Entonces dije, estaba buscando buenos y estaba en el pegadillo. Ya no lo dije, llegué y me fui. Y de nuevo le digo, oye, ayer me tuve que estacionar ahí mismo y estaba la misma tarjeta. Le digo, oye, ayer me pusiste la tarjeta y al mediodía no estaban ustedes. Yo me fui a almorzar y yo, me dejaste corriendo la tarjeta todo el día. Bueno, pero es que acá abajo hay otro tarjeta. Bueno, pero esa pega tuya, le digo, y abajo tampoco había tarjeta. Me corta la cuestión, pero y un día entero, ¿sabes cuánto sale más o menos? ¿Sabes cuánto sale, no? ¿Alguien sabe cuánto sale un día entero de tarjeta? ¿Alguien sabe? ¿Alguien caza eso, no?
4: ¡Piojo! ¡Piojo!
0: ¿Qué?
4: No, que no.
5: Si te falta ayuda, Piojito, llámame nomás. Yo te voy a acompañar, mi viejo. No hay problema.
0: Dale, mi buenchito.
5: Amigos más, y ahí arreglamos todo.
0: ¡Eso! ¡Vámonos todos juntos, güey!
6: Hola, Adelita. ¿Cómo estás? Oye, Mauricio, cálmate. Cálmate un poco, mijo. Cálmate, mijo, por favor. ¿Alguien de algún carnavalero? ¿Alguien anda por el centro? Atento. Anda algún carnavalero por el centro.
0: No anda ni uno.
6: Mauricio, ni una, que tiene hambre y cuando tiene hambre se pone violento.
0: Yo me pongo violento, jugoso y toda la
6: cuestión. Pone violento. Vayan a dejarle alguna cosita para que coma, por favor, ese chico.
0: Más encima, mi toco, la única que traigo es ceviche y se lo da al Pancho y no a mí, güey.
6: Algún carnavalero por el centro. Que se raje con un café para Mauricio Andrés.
0: Yo atento, central.
6: Pongo mis botas de goma, me voy para abajo. ¿Qué hora va a ser? Pues ya bajar la cagada mientras eso, Mauricio Andrés. Porque se puso violento.
0: Yo me pongo violento.
6: Ay, Dios, ¿no? Chico, cálmate un poco, Jesús María. Cálmate. Relájate.
0: Oye, hola, ¿qué dice? Saludo al traba. ¿Qué está haciendo traba, Juan? Saludo al Cristian, ¿no? Para que ver aquí.
7: No podemos haber
0: visto
7: dos
0: películas
7: bajo
0: el mismo botella. A ver.
7: Oiga, ¿cómo que
8: anda, Belito?
7: No podemos haber visto dos películas bajo el mismo
0: botella.
8: Mínimo son 20 lucas.
0: ¡Mínimo! No, por acá me dicen 11 lucas. El día. Oh, 11 lucas. Será 11 lucas, ¿no? Llamemos al tiro. Alguien tiene el número de estos guanos y lo voy a llamar al toque. Yo los llamo, ¿no? Alguien, páseme el número.
9: Va a estar de negrito, Piojito.
10: Para que lo baile como quiera.
9: Toto. Por ahí anduve.
11: Me bloqueó mi tarjeta. Que no salga en la radio.
0: No.
11: Así que te envío mucho.
0: ¡Le bloquearon la tarjeta!
11: Toto.
0: ¡El Toto!
11: Me dijo cuando viste celebrando tu cumpleaños. ¿Cumpleaños de alguien por ahí?
0: De mi suegra. Es que me
11: enojé. Ay, que me hacen reír ustedes hoy. Violetita, besito en tu cachetito. Piojo, bajar a revoluciones, hombre. ¿Qué te tomaste, chico, por Dios?
9: Están todos en su casa porque Piojo tiene asma. Qué arco encerrado en su casa.
0: Acá me mandaron el número. Me mandaron el número, tarjetero. Mensaje. Hola, muy buenas tardes, señores de la tarjeta. Quería hacer una pregunta. ¿A cuánto está el día de la tarjeta? Por ejemplo, de la cantidad del día completo. Si uno no paga la tarjeta, ¿cuánto sale el monto total? ¿Cuánto sale el por segundo, el por minuto, el por todo? Estamos hablando acá de Radio Carnaval Patagonia. Con don Mauricio Andrés allá en el Piojito de Radio Carnaval. Estamos haciendo una pequeña encuesta y hablando un poquito sobre de los tarjeteros y de los montos y los costos y todas las cuestiones que pagan.

0: Acá suena el loro, te piojito.
1: Ando bélico, día completo, ando bélico.
0: Suena de dor del loro.
1: Me pegaron lo bélico el día de hoy, me pegaron lo bélico, me pegaron todo lo bélico. Sin comida, sin nada.
2: No, sin comida, porque ya no fui a almorzar.
3: Que lo controle.
4: Encima 11 lucas no es malo.
1: Ya.
4: Y va a seguir peleando el otro.
5: Ya, pero ¿qué queréis comer, por rey? ¿Qué queréis comer? No he dicho, tenía hambre, pero ¿qué queréis comer? ¿Qué queréis comer? O sea, ¿qué queréis comer?
1: Quiero comer. Oye, ¿qué me comería yo?
6: Como quiera.
1: No, sí, estoy guardando guatitas. Estoy guardando guatitas porque te había invitado un ratito ahí al programa del Rodrigo y tengo que cocinar yo. Entonces, voy a cocinar algo con productos pastel. Ahí vamos a estar haciendo alguna cosita, ¿eh? Y me respondieron, me dicen: hola, estimado, gracias por contactarte con atención al cliente. Nuestro horario de atención de hoy día WhatsApp presencial es de 9 de la mañana a 13 horas. Cacha, pues mira, aguado, un paquero, los guapos. Con otro primo te vieron. Chavos, loco. Pero, ¿qué me dicen? 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En caso de no encontrar un operador en terreno, puede realizar el pago del estacionamiento vía código QR ingresando a Punta Arenas Link. ¿Me puede escribir?

0: Empanada venezolana, ¿te gusta la empanada venezolana?
1: La verdad es que nunca he comido empanada venezolana, compita. Eso sí es verdad.

va a dar más uno, güeyonízate. Hambre, sabemos que tiene. Ahora, ¿de qué? Pregúntale al primo.

0: perdón.
1: No, Emilio está llegando empanada venezolana. Llévale la venezolana y piojo va a quedar contento igual.
0: No, papito, yo tengo un amigo huesito. Agradecido.
1: La venezolana.
0: Nada de acá de venezolana, de colombiana y de esta cuestión y todo lo demás. Yo tengo lo mío. Pues compita.

0: a mi pareja.
1: Muy pobre como tu papá, impuse por 30 años.
0: Afírmate cuando llegue la casa mierda.
1: Para ser más pobre que mi papá.
0: Venga, venigo.

0: comerla.
1: La verdad es que nunca he comido esa empanadita con piña. La verdad que sí.
0: Queso llanero, plátano y pollo mechado. Una exquisitez de empanada.
1: Ah, qué buena, qué rico. Se escucha rico.
2: Lo rico.
1: Y levante un audio, ¿no?
3: Con los tarjeteros, me piojo, ya cálmate. ¡Afírmate, Corita! ¡Tarjetero, te cojo tierra!
1: ¡Mira, qué rico!
3: ¡Ay, Bitoco, qué asco!
4: Ay, hermanito, ya entonces lo dejamos para otra ocasión entonces, güey. Tienes un regalito, pero como dices, que está guardando guatita.
1: No, igual no.
4: De más gordo que está, igual, po.
1: Igual no más, dale más.
4: Y ya la pilita para agarrar un viento fangano, te tira para abajo a la playa, güey. Tiene el amor al inflaquillo. Ya, hermanito, querido. Ya te queda poco programa ya.
1: Sí, me queda poquito. 20 minutos.
4: Oye, quiero que puro llegue otro último día del mes.
1: Son
4: el viernes.
1: Oye, los viernes. Atento con eso, los últimos viernes del mes.
0: 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Avísame.
1: Oye, ¿qué parte no entiende, amigo mío? ¿Qué parte no entiende usted? A ver, ¿qué parte no entiende usted? ¿Qué parte no entiende? Que yo no estoy amarrado, que tengo que ir a la compra de soberanía ahí abajo.
5: Buenas tardes, Chichito, que tenga un buen día martes, muy buen programa. Acá te saluda el Chichunco.
1: Bloqueado este Juan también. Ya lo bloqueo al tiro también.

0: Deje de escucharlo.
1: Oye, Vituco, ¿qué está haciendo acá en Punta Arenas? ¿Por qué no se va para el extranjero? Que puro extranjero ahí. Vituco, anda a lavar.
0: Anda a lavar.
1: A mí que este nació en Haití.
0: Parece que sí.
1: Piojito, no sea así con Chuchuco.
0: Sí. Tengo una gana de comer cordero más encima, bueno. Y lo bloqueé. Lo bloqueé. Él sabe.
2: Ahora, Piojito, llegó Chuchunco. Ahí te va a solucionar todos los problemas de la tarjeta. Incluso te va a pagar el cordero, hijo.
0: No, que me venga a pagar. Ya estoy esperando 2 años con el cordero.
3: Jura que en soberanía te van a tener almuerzo, te van a tener un consuelo, un vaso de agua, te. Y entre otro.
0: Tengo que llevar yo a la cuestión, po.
1: Qué mañoso.
0: Lo bloqueé, lo bloqueé. Gracias, Chuchunco, por el cordero. Gracias, compita. No, no, que compita, gracias. No. Encima tiene el descaro de decir, Piojo, ¿están ahí en el centro? Ven a dejarme cigarro. Calla, po, weón. Ahí el weón a dejarle cigarro. No, dejando bélico hoy día, weón.

0: mandan un video con puros corderos, miren.
1: ¡Ay, la mera, la buena cantidad de corderos!
0: ¡No!
2: Yo andaba tomando cervecita con el gato. El gato tenía un chaquete, tenía cerveza, una botella grande.
0: ¿En serio?
2: Con Vitoco, lo tomando.
1: No, a mí también.
2: Así es, los hueones, los malos hueones.
0: Ya, pero ya, la palabra, la copita,
1: weón. Es una estúpida tarada, presunta. A ver, ahí Filomeno, ¿cómo es la cuestión?
3: Ay, de ti me liberé.
1: Ay, ¿cómo estás hablando así?

0: métete por la...
1: ¡Ya!
2: Dos hermanos de nacimiento, uno pobre y uno rico. Uno día...
3: El otro día, violento.
2: Uno era bien pirulento, el otro un cuico paltón. Mientras que uno era del montón, el otro era re exitoso.
4: El pirijo era ruidoso y el paltón más.
5: Uno de la dehesa, el otro de la... ¡Cada concha de tu madre!
1: ¡Ya, pero por favor!
2: Junto a la mesa de un restaurante en el centro y se atacaron los sentimientos de tantos años separados. ¡Puta que estaban enojados!
3: Los hermanitos de nacimiento.
1: Bueno, esta canción me gusta. Yo sería como el... Como el está el cuico y el yo sería el ABC3 y este o el otro sería el ABC1, mira.
2: ¿Y cómo hay estado?
1: Ese sería yo.
2: A vos se te olvida ir a ver a mi gente. A lo mejor no te queda ni tiempo para tu familia ahora.
1: ¿Cómo ahora estáis de gerente? Ahí bien, cuico, mira.
6: No me alces la voz, te lo pido. Y no me hagas pasar una vergüenza. Mira que justo en la mesa de enfrente, por favor, está la gente de la
1: industria. ¿Qué hago yo? ¿Qué importa?
2: ¿Qué me importa en eso?
1: ¡Huevón a mí, huevón!
2: Yo te estoy hablando de Dios, weá. De tu hermano, sobrino, de todo.
1: ¡Incluido!
2: Incluido el papá y la mamá, weón.
7: Hola, buenas tardes. Usted se ha comunicado con la empresa tarjetera de Punta Arenas. Lamento decirle, estimado cliente, que usted cagó, ¿no?
6: En mi cosa está muy bien.
2: Así son todos los cuidados como él. Que se olvidan que vienen de allá abajo. La única weá que les importa es el billete y confiar a la gente como estropajo.
6: Por favor, modere sus comentarios, hermanito, ¿eh? Y lo que ahora le digo, vaya escuchando, que mientras usted andaba de farra con sus amigos,
1: yo me mataba estudiando, pues.
2: ¿Y de qué te sirvió tanta educación, weón? Si de moral no aprendiste nada, si la familia no conoce
1: a tu hijo, me gusta y cuenta.
2: Esa es la weá.
6: ¿Recuerdas que nunca quiso ser pobre? Cuando me acuerdo, mi mente atormenta. Pero hoy lo doy trabajo a mucha gente.
1: ¡Aló!
8: ¡Hola, Tesquito!
1: ¡Hola!
8: ¿Cómo está?
1: ¿Con quién habló?
8: Con su yunco.
2: Y es que la familia está muy...
1: cortado.
2: Puta, si no te encuentras...
1: Se corté nomás.
6: Las cosas son como son, hermano. Cada uno elige a su suplicio.
5: Le llegó a salirle un vago en el ojo al weón.
6: Mucho sacrificio.
2: Quizá y vos lo que es pasar hambre, weón. Si de la casa te fuiste pendejo, mientras que vos te dais la vida el oso.
1: En la caja de caja hambre los viejos.
6: ¿Y qué sabes tú de mi vida?
1: Está.
6: Y lo que significa ser dueño, que con tanta y tanta preocupación, hermanito,
1: se te espanta hasta el sueño.
2: ¿Y de qué te ha servido la plata, weón?
6: Machucao,
2: ¿te la querís llevar al cajón? ¿Crees que no sé que te la andáis gastando en los dobles?
1: De verdad, le corté. Le corté, compita, weón.
6: Paciencia.
5: Pero no, ¿cómo haces?
2: ¡Vos, Gil culiao!
1: ¡Ya!
2: Si siempre hay sido manejado.
1: Perdón.
2: Mejor no haberte encontrado.
8: La empresa tarjetera también. Me imagino que usted es de la radio Carnaval la que más se escucha.
1: Exacto.
8: Te vamos a decir que ¿por qué no te hay un buen rato a la...
1: ¡Ayuda!
8: Hola, amigo Pequito, gusto saludarte.
1: Buena vibra.
8: Y estimado amigo y... Juan, o sea, significa amigo.
1: Exacto.
8: Estamos, viejo? Ojalá que tenga una bonita semana, viejo querido.
1: ¡Qué linda semana, Juan!
8: Un encuentro crucial en el estadio a las 20 horas.
1: ¡Uy, 20 horas! Buena. Está bueno eso, ¿eh? Está re bueno eso. Pero, ¿sabes qué? Que le vaya súper bien. Eso me voy por acá, le cortaste a Chuchunco. Sí.
5: Amor. Te piojo.
1: Ando cuático día.

0: No, tía, qué malo que estás
1: siendo malo hoy día.
2: ¿Qué pasa?
3: Aló, buenas tardes, habla con Chichunco.
1: Oye, ya, lo voy a desbloquear. Si me está escuchando aquí, llame, no lo voy a colgar.
4: Pasa y tómate una
1: que copa, bueno, tráeme el cordero. ¿Dónde está Chuchu? Lo vamos a desbloquear.

0: por 10 minutos.
1: Y después
0: ahí te he desbloqueado.
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0: Qué bueno que dice la piquita con este. Oye, qué pesada anda ahí, bueno, con la pluma de va.
1: Quiero brindar.
0: Me pegaron la. Lo bélico el día. No, pero es mentira, todo broma, todo broma.
2: Ya, pues déjalo que hable, pues piojo.
0: Sí, no, que hable, que hable. Está desbloqueado. Que hable nomás. Que hable nomás. Ahí está desbloqueado, señor Chuchunco.

0: Muchas gracias, señor Piojito.
1: ¿Y para eso no me voy a decir? Señor Chuchunco, no me puede llamar si quiere, si también le gusta. Y obviamente, perdón por cortar el teléfono. Apreté apretar un botón que no debía.

0: Corderito.
1: Vamos a ver qué me dice ahora. Brindo por la familia.
2: Perdonado, don Piojo.
1: ¿Perdonado de qué? ¿Usted me perdona a mí? ¿Usted me perdona a mí? ¿Usted me perdona a mí?

0: 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Ya son las 16 horas con 40 minutos. Damas y caballeros, niños y niñas.
1: Espérate. Aquí pasa una cuestión, pero

0: Esa nadie hacía presagiar. El día de hoy, 2 de junio del año 2026, después de... ¿Dos años fueron, no? Después de 2 años. No sé cuánto tiempo, pero... aparecería nuevamente. Y capaz que para hacer otra apuesta.
1: Perdonaba por haberme cortado, Piojito.
2: Piojo, ya de menos escuchar tu programa, Piojo.
0: ¿En serio?
2: Por desbloquearme, Piojito.
0: Yo he hecho de menos el cordero, pues, compita. ¿Qué hago? ¿Qué hago, cabro? ¿Me pueden dar alguna opinión?
2: Piojito. Capaz que te chuchón que te tenga tremendo cordero y tú bloqueándolo.
0: No, lo desbloqueé.
2: La esperanza, Piojito.
0: Sí,
2: la esperanza,
0: sí.
2: La última que se pierda.
0: No, o sea, eso es verdad. La esperanza es la última que se pierda. Pero lo desbloqueé. ¿Qué? ¿Pero qué hago? ¿Me dan alguna opinión? Para mi cumpleaños del año pasado, yo no tenía ningún cordero. Y él me dijo: no te preocupes, Piojo, que el cordero va a estar para tu cumpleaños. No pude hacer nada, cabrón. No pude hacer nada. Para el 18 de septiembre del año pasado, tampoco comí cordero, compita. Para el aniversario de la radio, dijimos, cabrón, el cordero me lo viene a dejar al fin de mes. Yo lo pongo para acá, para la radio. Tampoco llegó el cordero del mes de mes, compita. Después dije, viene un nuevo año. Viene un 2026 bonito. Quizá para el año nuevo me llegue el cordero. Quizá nunca dije qué año, porque no, tampoco llegó.
2: Mira, Piojito, haz una cosa. Si te tiene el cordero, ya, de bloqueo definitivo. Si no tiene el cordero, bloqueado por siempre.
0: Oh.
2: ¿Esa es una idea?
0: Una idea.
2: Si el rato tiene más.
0: Ya, idea. ya. Me gustó tu idea. Me gustó tu idea. Me gustó tu idea, compita.
3: Piojo, chuchunco, traer, en vez de un cordero, traer un borrego viejo. El castigo nomás.
0: Que siga el castigo. A ver.
4: Otra oportunidad, Piojito.
0: Otra oportunidad.
4: Así.
0: Otra fecha.
4: Piojito, la venganza nunca es buena.
0: ¿No?
4: Mata el alma, la envenena. Otra oportunidad para Chuchunco.
0: Ya, pero otra oportunidad, ¿en qué sentido? ¿De que no me pague nada y le demos otra oportunidad y que venga acá nuevamente así como si nada hubiese pasado?
4: Te dijo que iba a estar para tu cumpleaños, pero no para cuál cumpleaños.
0: Cacha, fíjate, eso es verdad, dijo que iba a estar para mi cumpleaños. Y tampoco tú, me duele, weón.
2: En todo caso, el cordero ya, esta fecha ya, con el tiempo que ha pasado, es capón, carnero, no sé, pues.
0: No sé.
2: Pero no. Cordero de la temporada tiene que ser nomás.
4: No, pues tiene que llegar con el cordero, eso sí, ya, pero vaya. No tan cruel, Popiojo.
0: Ando bélico hoy día, ando bélico.
4: Por último que llegue con una pata de pollo.
0: No.
4: No sea así, Piojo.
0: Y lo que más a mí de verdad me causó cualquier pena, güey. Porque lo que más me dolió es que hasta ustedes mismos como auditores, como personas, como familia de Radio Carnaval, lo quiso ayudar. Chuchunco, nosotros te ayudamos a poner el cordero. Nosotros te ayudamos, weón. Y Chuchunco, no. Es mi deuda. Yo lo pago.
4: Quisimos ayudar, si eso de verdad, Piojito, Pero bueno, otra oportunidad, pues. ¿Por qué no darle otra oportunidad?
0: ¿Le damos otra oportunidad o no?
2: Mira, Piojo, si andáis bélico, es tu oportunidad. Y se arregla definitivamente con un cordero o no se arregla.
0: Exacto.
2: Pero aprovecha que andáis bélico, Piojito. Dale nomás.
5: Pues dale otra oportunidad, Chuchurco, pues no sea mayor.
0: ¡Ay, qué vida te ha machucado!
5: Quiero que llegue un parrilla, pues, Piojito, pues. Ahí te hace una buena parrilla.
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7: 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Piojito, algún día lo voy a pagar, Piojito, no te preocupes. No te preocupes. Eso, Piojo.
0: Algún día. Encima se ríe. Calla, bo.
3: Dejé una pierna mocha de cordero. Todo Magallanes estaba expectante de ese cordero que llegara a Punta Arenas y a las manos de Piojo. Y nunca llegó.
0: Nunca llegó. ¿Y en cuántas oportunidades, compita, bo? Porque al aire, en vivo y en directo, y a nivel de todo Chile, dijo día y hora. Y por más de 3-4 veces. Y nada, compita, amor.
4: Dile que yo se lo voy a cocinar si quieres. Asadita al palo si quieres.
0: Calla. Le dieron todas las oportunidades. Todas.
8: Yo le daría una oportunidad, pero con una vaquilla.
0: Oh.
8: Con esa convicción que lo dice, va a ser, pero el día de la corte.
0: ¡Ey! ¡No existe, compita, amor! Que se burla de uno, weón. Dice. Están hablando de mí. ¿Sabes cuánto daño nos hizo a todos, weón?
2: No, Piojito. Yo no soy partidario de otra oportunidad. Ya les has dado un montón de oportunidades. ¿Qué es tu cumpleaños? ¿Qué es la Pascua? ¿Qué es el 18? ¿Qué es el año nuevo? ¿Qué no? Yo, que tú te arreglas la situación con un cordero de la temporada. De ahora o nada. De ahí, chao.
0: Fecha.
2: Y no,
0: fecha.
2: Bloqueo definitivo nomás, Piojito.
0: Fecha.
2: Aprovecha que andas bélico.
0: Fecha.
2: Aprovecha.
0: Dame una fecha. Ay, respondió.
9: ¿Qué es tu compañero? Agradecer el apoyo de la Elita y de la María Andrade. Salud, chicas.
10: De ahí,
9: chao. Piojito, la venganza nunca es buena. Mata el alma y la envenena. Busca eso.
0: No sé cómo se llama este machucado, yo lo conozco por Chuchunco, ¿no? Mira. César Torres. Yo lo desbloqueo, lo dejo desbloqueado acá. Le doy el chance para que pueda hablar en todos los programas, incluso en el mío. Pero dígame una ficha de cuándo me trae mi cordero. Porque usted dijo... Yo soy bien hombre para mi cueva, así. Tengo los pantalones bien puestos. Cumpla. Dime una fecha. Se le envíe.
5: Piojo, dale otra oportunidad, Chuchunco, Piojo.
0: Le estoy dando otra oportunidad, señor.
11: Hola, Piojito, ¿cómo estás, Piojito? Oye, no le di ni una hueá otra oportunidad, Chuchunco.
4: Si sí, la última la vencía, si no bloqueado no.
0: Ya.
4: Por último, un guanaco, po. Chuchunco. Ya, pues el cordero, yo pongo el patio y la casa.
0: Igual tengo patio.
4: Ahí están los servicios, papá. Ya, eso me gustó. Fecha. Ya, Chuchunco, ponle la fecha.
0: Me bloqueó.
10: Por último, que sea un guanaco atropellado.
0: Claro, pues. Incluso hasta un auditor una vez, se viene eso ahora. Hasta un auditor una vez le dijo: un Chuchunco, yo le doy medio cordero y yo te pongo el otro medio. Y dijo que no, pues. Le dijeron: por último, ponete con una parrilla. Y nada, compita. ¿Y qué me dice ahora? ¡Ha respondido! ¡Ha respondido!
12: Mira, por el momento no te puedo colocar fecha, pero te lo voy a pagar. Porque he quedado sin trabajo, pero en cuanto tenga trabajo de vuelta, en el primer sueldo te lo pago.
0: ¿Y si le damos una ayuda de buscarle pega? De tarjetero, weón.
4: Un guanaco alambrado.
13: Llegó el momento.
0: Llegó el momento. Por acá me dice Piojo: mándate los 15 segundos de la Pati Cofre. Yo lo haría, pero me van a echar cagando acá de la radio, computador.
2: Flojito, y escuché una que te pillaba prácticamente riéndose. Y esa weá no se hace. Eso no se hace. Porque si se está riendo ahí en el programa, olvídate, no te va a cumplir nunca. Dale una fecha nomás. O él que te dé una fecha. Esa sería la única oportunidad. Ponle fecha, ¿no? 24 horas, no sé, pues, bueno. Y ahí, chao.
0: ¿A quién puedo llamar?

0: ¿Hay algún abogado por ahí o no? Mira, estamos a junio. Calla, estamos a junio. Estamos 2 de junio. El 2 de julio. Antes del 2 de julio. Antes del 2 de julio. Un mes entero, compita. Un mes entero. Callando buena onda, compita. Un mes entero. Son exactamente las 16 horas con 54 minutos.
1: 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Ya son las 10.
0: Y así me despido. Tienes un mes entero. Y todos van a estar escuchando. Están todos de testigos. Dígame sí o no.

0: Ya, viejito, eso.
1: Pero
0: ten en cuenta que estoy cesante, tengo que conseguir pega.
2: Un mes entero. Usted ya dijo que sí. Usted ya dijo que sí. Un mes. De los 2 años.

0: amigos míos.
1: Bien, Piojito. Estamos todos de testigos, los auditores. Hoy día 2 de junio. Sería el 2 de julio.
2: Exacto.
1: Fecha tope. Ahí tendríamos 30 días.
2: Exactamente.
1: Y si no,
2: antes de las 5 y media de la tarde, del 2 de julio.
1: Definitivo.
2: De julio. Exactamente. Así que, amigo mío, se la dejo ahí. Muchas gracias. Cuídense mucho. Eduquen de lo más que pueda. Respete para que lo respete.

0: conmigo, nos vamos con algo de Santi Cairo, que va a estar por gira por Chile. Sigue atento con eso. Abrazos, cuídense mucho. Nos vemos.
1: Pueden darte sed. Los dos acordes. Qué locura, ¿no? Ahora sí.
2: Chao, Piojito, que descanse, que llegue bien despacito, Piojito. Nos escuchamos mañana. Gracias por desbloquearme. No, hablando en serio, extrañé caleta tu programa y todos los programas de la Radio Carnaval.
0: Un mes.
2: Escucha, Piojo.
0: Un mes.
3: Acá se despide el chuchuco.
0: Y todos los días, güey. Te quedan 29 días mañana.
1: Vamos a bailar.
0: Y todos los días me decir, recuerda el chuchunco.
1: La madrugada
0: te quedan 28 días. Ay, Dios mío, güey.

0: Pero han de estar enojados, sí, porque
1: no, no, bonito. No, no, no, no.
2: Levanta la mano para que te vea, levanta la mano para que te vea.
3: Bien, Piojito, bien, bien, bien. Así se hace, así se habla. Bélico. Piojito,
1: ando bélico, hoy día, ando bélico.
2: Y dice, abajo.
1: Ando bélico.
2: Va, al centro, va adentro. Abajo, arriba, al centro y para adentro.
1: Así que, mi amor, tenga cuidado porque ando bélico el día de hoy.

0: todos ustedes.
1: Saludo también a toda la familia de todos los músicos, de la tuya, de la mía también, a todos. Felicidades a todos, del otro lado.
0: Para todo el país y para todo el mundo, para todas las familias, gracias por acompañarnos. Gracias a todos, a toda la banda, gracias por estar, a todos. Gracias a

0: En la Carnaval FM son las 17 horas con 4 minutos.
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0: En la Carnaval FM son las 17 horas con 30 minutos.
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0: no es lunes, po. Día martes, ya estamos listos, preparados para iniciar una nueva edición de este programa, su matinal de la tarde. Y por supuesto, saludamos a toda la gente que está a esta hora de la tarde en la sintonía de la radio. Muy contento de poder estar nuevamente junto a ustedes. Pensábamos que no llegábamos, pero llegamos igual, llegamos igual. Y desde este momento y hasta las 7 de la tarde los acompañamos hasta las 7 y media, ¿no? Claro, hasta las 7 y media vamos a estar acá, por supuesto, a través de la más potente del dial.
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0: Oye, muy contento, día martes 2 de junio y llegó junio. Imagínense, estábamos ahí a la espera, llegó junio, pero vino sin la Chabelita. Llegó como junio pelado nomás, pero sí. Pero no, bueno, yo creo que viene en camino, debe estar por ahí en camino, en algún taco, en alguna emergencia por ahí, pues, ¿eh? Pero nosotros muy contentos de poder estar nuevamente junto a ustedes, chiquillos y amigas.

¿cómo se llama? La camanchaca que le llaman, ¿no? Neblina. Harta neblina, sobre todo en el sector alto de la ciudad. A quienes le mandamos un saludito, sector de Andino, la

ciudad, pero son los tópicos que tenemos en este ya casi invierno, ¿no? Sí, ¿qué le vamos a hacer? Oiga, saludar a la gente en Puerto William que me recibieron espectacular. Lo pasamos súper bien el domingo tomando tecito. No, sí, en el bingo, claro, era un té bingo. No estaba muy acostumbrado yo a los té bingo, pero de verdad una actividad muy bonita donde estuvimos colaborando ahí con el tercero medio del liceo Donald Rockin' River. Así que saludos a los chiquillos allá, lo pasamos genial, buenos premios, se llenó el recinto en la sala de uso múltiple, así que lo estuvimos pasando muy bien, ¿eh? Así que muchas gracias por la invitación. Y cuando quieran, chiquillos, ahí estábamos disponibles. Claro, sí, porque estábamos disponibles. Oye, saludamos a toda la gente que está a esta hora de la tarde en la sintonía y celebrando algo especial. Pues en este día 2 de junio debe haber gente que está celebrando algo por ahí, ¿no? Sí, pues. Algún cumpleaños. Algún onomástico. ¿Quién está onomástico el día de hoy para saludarlo? Espérame. Saludamos a lo Erasmo. Saludo especial a Erasmo Scala. Muchas felicidades a todos los Erasmos que están por ahí en la sintonía de la radio, ¿eh? Hoy día están de onomástico los Erasmos. ¡Felicidades, Erasmo!

para ustedes, nuestros mejores, más fieles, buenos para el sistema. Los mejores auditores, oiga, que lo echamos tanto de menos. Lo echamos tanto de menos, de verdad que sí. Ayer agradecerle, sí, hay que agradecer, hay que ser agradecido en la vida. Le vamos a agradecer al Piojito que el día de viernes estuvo ahí apañando con el programa, así que hasta tardecito el Piojito, ¿ah? Le tocó turno largo, encima tenía un montón de actividades. Así que muchas gracias al Piojito que el día viernes ahí nos cubrió, muy bien cubrido. Así que muchas gracias, Piojito. Y ayer lunes, supuestamente el avión llegaba a la 1 de la tarde acá, llegó como a las 7 de la tarde. Nada que hacer, pues nada que hacer. Y agradecerle a nuestro amigo Oscarito España, que estuvo también apañando también en el programa. Así que muchas gracias, amigo Oscarito. Se agradece la buena onda.

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1: A ver, hola.
2: De Luchito.
1: ¡Hola, vos, Manolito!
2: Llegaste a la Radio Carnaval, la 103.1.
1: Llegamos, llegamos, sí, llegamos.
2: Quieren mi señora Los Ángeles Azules.
1: Ajá.
2: Por favor, gracias. Los Ángeles Azules.
1: Ya, vos, ahí se lo vamos a programar.
2: Hola, mi Isabelita, ¿cómo estáis? Mi Isabelita, ¿cómo estáis?
1: No
2: ¿cómo
1: llegado.
2: Anda la salud,
1: no
2: mi Isabelita?
1: No
2: que
1: llegado.
2: Te queremos mucho con la Sandrita, Manuelito, no mi Isabelita.
1: No.
2: Los Ángeles Azules, mira, Luisito. Los Ángeles Azules. Gracias.
1: Vale, Manolito, buenas tardes. Bienvenido para usted, para la Sandrita. Un abrazo grande. Que tengan una linda semana esta primera semanita del mes de junio. Hola.
3: Buenas tardes, Luchito y Isabelita, que tengan un buen día martes.
1: Esa voz la conozco.
3: Acá los saluda el Chuchunco. He vuelto.
1: Esa bola. ¡Ah! Esa bola conozco. Llegaste, Chuchunco. ¿A dónde andáis metido, Chuchunco? Sabemos tus historias. Y qué bueno tenerte de vuelta, Chuchunco, de verdad que sí, ¿eh? Bienvenido, bienvenido. Buenas tardes,
4: buenas tardes. Buenas tardes, don
1: Luchito. Hola, papito.
4: ¿Cómo está usted?
1: Bien, pues,
4: por aquí
1: acá
4: se reporta el Miguelito.
1: Miguelito,
4: aquí llegando a la ciudad.
1: Buena, pues, Miguelito.
4: Ando extraviado.
1: Andáis, ¿ah?
4: Por trabajo.
1: No, Miguel. Andáis con...
4: Pero aquí andamos, aquí andamos.
1: Andáis extraviados conmigo.
4: Espero, don Luchito, esté teniendo una buena semana, que su fin de semana haya sido excelente.
1: Muchas
4: que haya mojado bien el guarguero.
1: Sí.
4: Y bueno,
1: ¿cómo
4: remojado otras cosas igual?
1: También.
4: Un saludo para usted.
1: Poco, pero también.
4: Pues igual le dejo un chico para ella.
1: ¡Saludito! ¡Ya la revisamos! Aprovechando que estamos con los ratoncitos saludando. ¡Hola, hola, hola! ¿Cómo está, amigo Cristiancito? Buenas tardes, bienvenido.
5: ¿Qué tal?
6: Hola, amigo querido, ¿cómo estamos, Rey?
1: Bien,
6: ¿cómo estamos?
1: Bien, pues, amigo,
6: ¿cómo
1: bien,
6: estamos,
1: bien,
6: Rey?
1: Bien.
6: ¿Cómo se le extrañó ayer? Ya, oye, era hora, ya, bo.
1: Ya era hora.
6: La tarde pegándome cabezazo. Abre, no sus cabezazos, sí. ¿Cómo estamos, Rey? Espero que estés bien. Aquí te estamos escuchando la cocina. ¿Ah? Empezando, no, a ver, vamos a hacer la cena.
1: Eso.
6: Espero que tenga buen día, amigo.
1: ¿Qué de cena?
6: Estamos a punto de llegar a la casita a
1: eso.
6: Jugar al papá y la mamá.
1: Qué lindo. Qué lindo llegar a jugar al papá y la mamá. Oiga, amigo Cristiancito, ¿eh? Hace rato que no juego yo al papá y la mamá. Solo en la otra parte nomás del juego, cuando ya se pone media oscura la situación. Pero bueno, saluditos para usted, amigo Cristiancito, ¿eh? Oye, cuéntenos qué está haciendo de cena, güey. Para abrir el apetito por acá, ¿no? Hola, buenas tardes.
7: Buenas, Luchito. Buenas, Isabelita. Que tengan un lindo comienzo de mes, un lindo comienzo de semana, un lindo programa, una linda tarde. Besitos en los cachetitos. Le eché mucho de menos, Luchito, el viernes,
1: he
7: papacito
1: rico.
7: Y a ti, Isabelita, igual te eché mucho de menos.
1: La
7: te quiero mucho, Isabelita.
1: Mucho,
7: besitos.
1: La extrañamos mucho a usted.
7: Luchito, que manda saludos de cumpleaños para Cristian, el cultivo de Natales, que hoy está cumpliendo añitos.
1: ¿En serio?
7: Que cumpla muchos añitos más, junto a sus compañeros de Pica, que lo pase lindo, lo renarto. Acá lo saluda María. ¡Feliz cumpleaños, Cristian!
1: ¡Feliz cumpleaños, Cristiancito! ¡Llegó ella! ¡La Chabelita!
8: Bueno, buenas, buenas, buenas, buenas, buenas tardes.
1: ¡Oiga! ¿Cómo llegó y apareció como mi bella genio? ¡Abrí la botella!
8: ¡Ya aparecí yo!
1: ¡Ya apareció ella! ¿Cómo estás, Chabelita?
8: Muy bien. Oye, ¿qué pasó acá?
1: ¿Por qué?
8: Me dejaron una silla de pitufo.
1: ¡Ah! No me había dado cuenta.
8: ¿En serio?
1: Sí.
8: Para variar, pobre Isa siempre sale perdiendo. Voy a cambiar las cosas, saquemos las cosas a la Isa. Voy a poner un reclamo formal.
1: Déjeme preguntar al tiro, espérenme un poquito. ¿Alguien cachó que se llevó la...? Ahí la van a venir a cambiar, Chalta. Me dicen que la vienen a cambiar al tiro. No se preocupen. ¿O quieren un cojín? ¿Para qué quemar? Pero esas tienen unas cositas por debajo.
8: No, si están malas. Si para mí que alguien se le echó a perder la silla y no encontró nada mejor que cambiarla con la mía.
1: ¿Cómo está, Chabelita?
8: Muy bien.
1: Déjeme liar.
8: Es una que llega con todas las ganas después de ayer que vine, me fui, al final el teléfono.
1: ¿En serio?
8: Como nunca ayer estaba la hora.
1: ¿En serio?
8: Te lo juro.
1: Mire.
8: Te lo juro. Y no pasó nada. Después terminé haciendo pizza por teléfono.
1: A mí.
8: ¿Viste? Con Oscarito España.
1: Mira, qué bonito.
8: Oye, sumarme a los besos y abrazos para Cristiancito.
1: No, tenemos que cantarle. Espérate, porque esto no se hace así nomás, señor. Esto es con así, mira. Así es, señoras y señores.

programa para la casa. Así junto es. A Luchito, junto a esta humilde mujer, te enviamos todo el cariño, toda la felicidad, todas las buenas vibras para que tengas 364 días más de puras, puras alegrías, de esas que quedan guardaditas en el corazón y que se utilizan cuando los días están medio nublados. Así que para ti, un beso gigante. Disfrute de la vida a

0: pues malo para el catre.
1: Oye, pero cómo rematamos así, no podemos, todavía íbamos

0: grande y nuestra la Chave Rica y abrazos con neblina. Para Luchito, saludos desde Puerto Natales, Chile. Saludos, Patito. También está nublado para allá, Chavita. Viola, sí. ¿Se fijó?
1: Está esa llovina, sí. Que es como finita, pero moja y moja.
0: Sí, es como la camanchaca, yo le llamaba acá, pero no sé si será camanchaca, neblina o el puelche. Se me echan a confundir ahí los términos y los dichos. Bien dicho. Hola, buenas tardes.
2: Hola, hola, Luchito. Hola. Que tengas un lindo programa.
0: Buenas
2: Espero
0: tardes.
2: Que llegue la Chabelita.
0: Ya llegó.
2: Besitos en tus cachetitos y en los cuatro.
0: Ya llegó.
2: Sí, se extrañó mucho. ¿Ah? Hola, hola, Chabelita, llegaste.
1: Hola, se te
2: extraño mucho. Besitos en tus cachetones. Y feliz inicio de mes.
1: Eso.
2: Aquí, atento, atento, mantención.
0: Ya le llegó la silla. No la llegó. No.
1: Mira, estoy sentada igual que debajo de la mesa.
0: Sí, está con...
1: Sí. Igual fome, pero
0: está
1: bueno.
0: Cómoda,
1: ¿qué la vamos
0: está
1: a hacer?
0: Cómoda, ¿no?
1: No, para nada.
0: Está incómoda.
1: De hecho, estoy casi molesta.
0: ¿Quiere que le pase esta silla?
1: No.
0: ¿Le paso el trono?
1: No, de eso no se trata. No se trata de vestir un santo para vestir a otro.
0: El piojo, si... Acá me dicen, el piojo se llevó la silla, está... Está en la soberanía. ¿En serio?
1: Estaba invitado a otro programa.
0: ¿En serio?
1: Sí.
0: A mí me dijo que tenía que ir a la tele, pero no. Me dijo que tenía que ir a la tele, ¿no? Que... No, pues.
1: No, un programa.
0: Oye,
1: peor que el de.
0: Me dijiste que iba a ir a la tele, ¿no?
2: Buena, Chavelita, Luchito, pero me agrada escucharlo. Besitos en sus cachetitos.
0: Buenas tardes.
2: El piojo se llevó la mitad de la silla soberanía y tenía una entrevista por ahí.
0: Se fue a la
2: silla. ¿Cómo es eso, Luchito, que vas a pasar el trono?
0: Yo le paso mi trono.
2: Encima lo invitaron, ni silla le tenían.
0: No le tenían silla. Sí.
2: Se llevó la mitad de la silla la Chavelita.
0: Está,
1: viejito.
0: Está viejito al aire. Para que lo busquemos.
1: ¿Quiere que lo busquemos?
0: Busquémoslo. Y mandémosle un mensaje por Facebook, a ver.
1: ¿Cómo se llama el programa?
0: ¿Soberanía?
1: Soberanía.
0: No.
1: Soberanía Radio.
0: No, lo están sacando, sí.
1: No está al aire. No está en vivo, no es un programa en vivo.
0: Dale, mandamos saludos a los chiquillos ahí de la...
2: Sí, tenía la entrevista.
0: Ya, pero ya fue.

0: casa, rey, con...
1: ¡Ah, oh, mira!
0: Con Fideito, ¿no? Porque me tiró la flojera.
1: ¡Un cerdo a la mostaza!
0: Y... hice unos porotitos verdes.
1: Toma, porotitos
0: verdes. Y la tortita, porque estoy de cumpleaños hoy, porque soy...
1: ¡Sí,
0: 37 bien puesto.
1: 37, mira.
0: 37 años, rey.
1: 37, ¿eh?
0: Nada que decir.
1: Un potrillo.
0: No me arrepiento de nada.
1: ¿Un potrillo todavía?
0: Al contrario. Soy... el hombre y el papá más feliz del mundo, amigo.
1: Qué lindo que estén siendo.
0: Pase lo que pase.
1: Eso es. Muy bien.
0: Gracias, María querida. Gracias. Se agradece. Muchas gracias. De corazón. Gracias por el saludito. Y llegó mi rubia. Llegó la rubia. La más rubia, la más guapa del mundo entero.
1: Muy bien.
0: Por fin escucho su voz y su risa, señora. Ah, pero la radio, usted señorita dijo, ¿no?
2: No, ahora ya soy señora.
0: Con todo mi respeto. Y a ti, Luchito, un besito igual.
1: Un besito a sus cachetitos también, mi rey. Feliz cumpleaños. Hoy día le va a tocar soplar la vela, mi rey.
2: El sirio.
1: Ya, a ver, ¿qué tenemos por acá? Dice, hola, Luchito, saludos, bienvenidos. Que tengan un excelente programa. ¡Qué chico! Saludos, Chabelita. Bienvenida. Que tenga excelente programa igual para usted, Chabelita. De parte de nuestro gran amigo ahí, Héctor Tito Ruiz.
2: Muchas gracias.
1: ¿Sabe quién es Héctor Tito Ruiz?
2: El del tapiz.
1: Así es, pues. 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
2: Ya lo sabes. 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No dude, no vaya por otra parte, porque se lo van a dejar, pero bueno, ¿cómo no?
1: No, espectacular. Vean, ¿cómo no? De verdad que sí, ¿cómo no? Vamos. ¡Saludos para Alfa Fénix! A ver, Chuchunco. Hoy apareció Chuchunco. Ah, Chabelita.
2: Apareció Chuchunco.
1: Le digo, apareció Chuchunco.
2: Toma chocolate, paga lo que debes.
1: Así es. ¿Qué le ofreció usted?
2: A mí primero fue un sueldo. ¿Se acuerda, no?
1: Claro, cuando le...
2: Sí. Primero fue el sueldo, sí. Después transamos por dos churrascos, creo que eran. No ha llegado nada, ni nada. Sueldo ni churrasco.
1: Nada.
3: Pero ¿cómo rematamos?
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1: Ese Chuchunco, No sé si es majestad, pero ni con la gloria tampoco, porque no la he visto, pero...
5: Venga, Chabelita, por fin llegaste a la radio, que te echo mucho de menos.
2: Yo ayer estuve en la radio.
1: Sí, yo no sé por qué
2: Es más, estuve como... porque me dijeron que no programa porque se caía la FM a cada rato. Así me dijeron.
1: Ya.
2: Y yo hice caso,
1: Usted es muy obediente.
2: A veces, gracias.
1: Usted es muy obediente.
6: La neblina se perdió la Chabelita. La neblina se la llevó.
1: La neblina. No, si llegó a la Chabela, no se van a hablar. Oye, mira el medio asado que se mandó. Nos mandan. ¿Cómo nos mandan fotos de asado, cabrón, a esta hora de la tarde? ¿A usted no le gusta el...?
2: No, yo no sufro con eso.
1: Está bien. Aló, buenas tardes.
7: Aló, buenas tardes.
1: ¿Cómo está, señor? Buenas tardes.
7: Buenas tardes, me estoy llamando del Club Leones Cruz del Sur.
1: Ya.
7: Estamos actualizando nuestra base de datos.
1: Ya.
7: Y yo tengo en Radio Carnaval ahí en programación a don William Levet.
1: A don William Levet, exactamente, señor.
7: Y director don Lorenzo Marosich.
1: Exactamente, señor.
7: Y productor don Miguel Ángel Castillo.
1: Anótelo a él nomás.
7: ¿Ah?
1: Anótelo a él nomás, señor, sí.
7: Ya.
1: Cualquier cosa que haya que pagar. Ahí, a él. Perdón, ¿con quién hablamos?
7: Con Santiago del Club Leones.
1: Con Santiago, ¿cómo está, don Santiago?
7: Muy bien, ¿usted cómo está?
1: Lo más bien, ¿usted de la filial de acá de Punta Arena?
7: Qué bueno, sí, correcto.
1: Ah, qué bueno, oiga. Oiga, ¿y cómo estamos para este año, pues?
7: Ahí estamos ya empezando a trabajar ya con lo como actualizando la base de datos de los medios de comunicación.
1: De los medios de comunicación, perfecto, oiga.
7: Sí. Yo tengo un correo aquí, www.itvpatagonia.cl.
1: Es el mismo, señor.
7: Sí, así. Y el otro es director ITV.
1: Director ITV, exacto. Sí,
7: y el otro que tengo es mickeyart@hotmail.com.
1: Ese habría que actualizarlo, yo creo.
7: ¿Ya?
1: No sé si estará todavía, pero Ahora no tengo el dato exacto, como dijo uno por ahí, pero
7: ¿ya?
2: Pero puede
1: verificar, pero podría llamar a ITV, porque ahora está comunicado con la Radio Carnaval Patagonia.
7: Ya.
1: ¿Ya?
7: ITV.
1: A ITV.
7: Ya, correcto. Muy agradecido, muy amable.
1: Ya, pues que esté muy bien.
2: Que esté muy bien.
7: Igualmente usted. Ahí estamos en contacto.
1: Estamos en contacto, chaito.
7: Gracias, chao, chao.
1: La hacemos toda acá.
2: Central de informaciones también. Te tentaste.
1: Tranquilo, lo va a pasar con la secretaria. No corte. Y lo hubiese atendido tú, Chabela. Sacarle información al hombre.
2: Se te ocurrió tarde,
1: se me ocurrió tarde. Me dio miedo. Sí, que el entrevistado se nos asustara. Ya, hola, buenas tardes.
8: Buenas tardes, Luisito. ¿Cómo anda, amigo? Oye, lindo reporte te mandaste en la mañana. Sí, ¿qué pasaste? El envío especial de la Radio Carnaval.
1: Yo siempre ando
8: ahí. Saludo y besito a la Chabelita.
2: Saludo, máquina.
8: De su amigo el máquina que se hizo popular y viral ya en Puerto Natales.
2: ¿Por qué? ¿Qué hiciste?
1: Mejor ni preguntémosle, Chabela. No sé por qué se habrá hecho viral este máquina. Pero esos cuentos así de virales son peligrosos. Un día yo me hice viral,
2: cuando estaba ahí colgando la reja.
1: ¿Se acuerda de ese episodio? Terrible, oiga, terrible. Apótope. Mira.
8: Le mando los videos si quiere y las
1: ya,
8: fotos.
1: Vamos. Acá está la foto, mira. Ay, pero mira, el máquina. ¿Qué me decís tú?
2: Toma.
1: Cumbia nena. Ay. ¿Viste? Oye, son una sola. Como si fuesen el primo.
2: Sí. Como dos gotas de agua.
1: ¿Cómo se llama el
2: cantante? Se reconocen solo por la barba.
1: ¿Cómo se llama el cantante de Amar Azul? Bueno, la foto que nos mandó Máquina sale con el cantante de Amar Azul, seguramente allá en Puerto Natales. Ah, muy bien, Máquina. Espectacular, oye.
2: Miguel Ángel. Dani Valle.
1: Saludos para la actuación de Amar Azul, que estuvo espectacular, Chabelita, el fin de semana allá en Puerto Natales. Yo estaba en William y de allá los seguí.
2: ¿En serio?
1: A través del FEMU.
2: Del FEMUR.
1: A través del FEMUR.
8: Y tuve el honor bailar con la alcaldesa de Puerto Natales.
1: ¡Ah, mira, Máquina! ¡Cómo herí, Máquina! De Chincola Jote, no te falláis tú. Muy bien. Eso habla muy bien de usted mismo. Habla muy bien.
9: Pues ya fue tempranito, como a las 5 más o menos.
1: Ah, ya fue la entrevista.
9: Sí, ¿y a quién le importa? Bueno, primero que todo, desearle muy feliz cumpleaños a Cristian. Y bueno, él viene pidiendo transferencia, creo que hace una semana. Bueno, yo no tengo esa aplicación porque no me gusta, pero sí recibo, sí. Así que un feliz cumpleaños para él.
2: Dice, a ella le gusta recibir, ¿no? Eso, miércale, esa de las mías.
1: Yo también me gusta dar.
2: Y que te reciban.
1: Y ojalá que me reciban. Ojalá que me reciban.
10: No está en soberanía. Yo estoy mirando soberanía y no está.
2: Estuvo tempranito.
10: No le crean nada.
1: A ver.
10: A ella le gusta que le den, o sea, recibir, perdón.

0: manda acá. Saludos, Luquita Juana, que está ahí en la sintonía. Ahí está el Piojo. Uy, que está cambiado el Piojo. Si me fui un fin de semana, mira cómo cambió. Ese es el Piojo. No, no es.
1: No, pues ahora están con otras y ya está, fue.
2: Hola, Luchito y Chabelita.
0: Hola, vos.
2: Gusto escucharlo, oye, echándolo de menos.
0: Lo echamos.
2: Ayer ahí estuve escuchando, estaba Oscar España, la Chabelita estaba en línea, creo.
0: Sí, estamos todos en línea.
2: Igual te echo de menos. Saluditos a todos. Oye, ese chuchunque. Chuchunque, ¿cómo es? Chuchunco. Bloquéelo nomás, dice, no paga, no hace nada.
0: No,
2: esa fue la peor desgracia de lo desbloqueo.
0: Si entró con teléfono nuevo.
3: Yo ayer estuve en la radio.
4: Un saludo a la María Andraes.
0: A la María.
4: Y eso, me hicieron el aguante en delante con la velita para que el Piojo me desbloquee.
0: Ah, buena, te desbloquearon.
4: Buena, pues Boris. No tiene la cifra exacta.
5: Se arrienda dos piezas en Manuel Sala.
0: Todavía.
5: 0-3.
0: Todavía no estamos en la feria del Piojo. Todavía no estamos en la feria de los Piojos. ¿Ah? A ver.
6: ¿Como el honor o el olor?
0: El honor. ¿Qué video nos mandan acá? Esto fue ayer.
7: El chofer, acá el chofer.
0: ¿A dónde andan estos niños? No, nos mandaron un video ahí, Chaderita, no se entiende mucho, no se entiende mucho, ¿eh? Omarcito, no se entiende mucho, Omar. Amigo Omar.
7: Ahí te voy a mandar el video.
0: ¡Ah, ¡oh, mira!
7: Ahí está, Luchito, ahí te mando el video.
0: A ver, déjame verlo. ¡Oye, mira! ¡Mira, mira! Amar Azul ahí en Puerto Natales, mira. Un video que nos manda Máquina. ¡Mira! ¡Oye, mira! ¡Mira, bailando con la alcaldesa!
1: Toda una celebridad, Máquina.
0: Muy bien, Máquina. Con esto nos aseguramos la entrada al municipio ahí. Tranquilo, ¿eh? No, está bueno, Mar Azul. Hoy estuvo bueno, Mar Azul, allá en Puerto Natales. Saluda a la gente en Puerto Natales. 115 años ya finalizaron las actividades con este tremendo show de Mar Azul. Y decían que venía Zumba, les pedimos lo pasó. No pasó nada con Zumba.
8: Yo te recibo, Luchito.
0: ¿Ah? ¿Qué me dice? ¿Qué?
8: Luchito, yo te recibo, Luchito.
9: Decirle a la Adelita que muchas gracias por su saludito en Denate. La quiero mucho, es una gran persona. Y la amo, la amo.
0: ¡Adelita! Es una tremenda persona la Adelita, simpática, buena, la talla flor de piel.
2: Oye, Luchito.
0: Dígame.
2: El Piojo le dio un mes. Para que pague la apuesta. Un mes, ya le quedan 29 días.
0: 29 días, yo.
2: Al día 2 de julio tiene que tener pagado el cordero.
0: Anda juntando.
2: Y después, trato.
0: Oye, Chuchunco.
2: No lo desbloquea.
0: No.
2: Así que, ojito por ahí, estamos todos atentos.
0: Oye, Chuchunco, anda juntando ganas y plata y corderos para pagarle al Piojito, ¿eh? Si no, vaya a quedar bloqueado otra vez. No vaya a aguantar nada. ¿Tenía un mes?
9: No creo. Ahora está saliendo el Piojo en soberanía.
0: ¿En serio? A ver, vamos a ver. Contactémonos. ¿Lo tenemos, no?
1: No hay nada.
0: A
1: ver. Ahí está el Piojito, mira.
0: A ver, vamos.

0: haciendo el nombre de una radio.
1: A ver, ahí está Piojo.
2: Lucas dice, ahí está, ya nos están viendo, ¿viste?
3: Ya. Eso.
2: Ahí está. Lucas Juan.
1: Ah, mira.
2: También nuestra amiga Laura.
1: Mate, bueno,
2: muchos más que van
1: también
2: a empezar a enviar sus saluditos. Mira, y compartir con nosotros. Bueno, esta sección se llama Si quieres 11, prepárala entonces, pero esto no es una 11. Esto va a ser.
1: ¡Ay, Piojo!
2: Torpe. Va a ser con Tuti.
0: Mira, este viene a cocinar.
1: No, ahí está, Piojito.
0: Trae algo.
1: Piojo, mandan un saludo.
0: Como para degustar, como para picar.
1: Piojo.
0: Yo conozco los gustos de mi compadre y a un personaje que está detrás de cámara.
1: Piojo.
0: Entonces.
2: No, ese sí que.
0: Por eso.
2: No, y el
1: Piojo.
2: ¿Para qué?
0: Ah, no, ahí.
2: Y ese ya, grande Ponce. Sí.
0: Por eso traje lo que traje.
1: Mira, bueno, el Piojito. Oiga, muy bueno, muy bueno.
2: Oye, Piojito, ¿cuándo comenzamos?
1: Piojito.
2: Empezamos
1: ya. No, esa historia nosotros ya la sabemos ya.

0: y te tiramos al aire todo el rato, no nos mandaste ni un saludo.
1: Lucito, Joelita, cualquier ratito de pega, avísenme, estoy sin trabajo.
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0: Oye, por acá nos preguntan si Olavarría no te lo unió a Mar Azul, ¿no? ¿En Puerto Natales, no? Oye, están todos monitoreando, me mandan fotos de...

0: líquida que te mandaste.
1: Nosotros llegamos allá, Luchito, Chavalita, llegamos allá como equipo Rugido Motores. Al final, nosotros somos equipo prensa y nos acreditaron al tiro para estar al frente del escenario. Abajo del escenario.
0: Qué
1: ahí
0: buena.
1: Donde estaba la silla, la autoridad, estábamos todos ahí. Pues, no, olvídate, aquí, te digo. Fue tremendo, Rugido Motores.
0: Qué lindo, oiga, qué lindo.
1: El aniversario 115 de Puerto Lodalí.
0: Qué buena, que lo pasaron bien chiquillo ahí con Rugido de Motores y todo ese cuento. ¡Aló!
2: ¡Aló!
0: ¡Buenas tardes!
2: Buenas tardes, acá de presencia de su amigo...
0: ¡El Máquina!
2: ¡El Máquina!
0: ¡Buena vos, Máquina!
2: ¿Cómo está, amigo?
0: Bien, pues, amigo.
2: ¿Cómo está la Chabelina?
3: Aquí estamos, pues, Máquina.
2: No, fue tremendo fin de semana. Nunca pensamos que le iba a pasar tan bien hoy.
0: Qué bonito, oiga, linda sí. Aquí, Máquina, ya
2: no, en nosotros, bueno, nosotros fuimos al check-down con los autos, toda la versión, y volvimos a la plaza para hacer la simbólica, para hacer la rampa, aquí iban a pasar los autos, todo. Y ahí justo se acercó la señora Ana Mayorga, a la alcaldesa, y los acreditó, dijo que vayan al pie para allá.
0: Ah, qué buena, oiga. Oye, buena onda la alcaldesa, ¿eh?
2: Sí, no, ella, siempre uno cuando llega a Puerto Natales, siempre uno se comunica con ella y ella tiene toda la disponibilidad para toda la gente.
0: Qué lindo, oiga. Oiga, Máquina, ¿y cómo estuvo la carrera? ¿Cómo estuvo ahí? ¿Cuántos autos participaron? ¿Cuántos autos terminaron?
2: Largaron 28 autos.
0: ¿Final? ¿28 largaron?
2: Sí, hartos accidentes, pero sin consecuencia para las navegaciones de las tripulaciones.
0: Para las tripulaciones.
2: Ya. Sí, pero igual terminaron cerca de 18 autos más o menos.
0: Ah, igual 10 como que se fueron para afuera.
2: Sí, pues sí, no, hay uno que cayó casi 11 metros abajo, le pegó a un guardaí, a una encantarilla y cayó abajo de que venían los chicos de Calafate.
0: Ya, pero igual la seguridad es tremenda en esos autos, Máquina, ¿no?
2: Sí, sí, no, si nosotros teníamos, bueno, nosotros trabajamos con la productora Natale, lo que es la Milor. Teníamos puesto y cámara en la largada, en puesto ambulancia y la llegada.
0: Ya.
2: Así que no, teníamos todo comunicado, en video, igual nos mandaban amigos que, bueno, hay chicos que vinieron de Porvenir que trabajan con nosotros, igual yo me los llevé el sábado y ellos igual estuvieron dando informaciones, fotos, todo.
0: Mira qué lindo, oye, linda actividad. Todo resultó bien entonces, Máquina.
2: Sí, no, perfecto. Y más encima, cuando salimos de Natales en la amanecida, porque salimos a las 6:30 de Puerto Natales, ¿ya? Rumbo al lado sur.
0: Ya.
2: Los fuimos por el lado de Dumestre y ahí agarramos para el otro lado, para el lado atrás, que es que va por camino que va a salir a Puerto Nuevo, por el lado de Río Pérez.
0: Ah, sí. Ya, sí.
2: Sí. Hasta ahí más o menos llegamos, más o menos, corriendo.
0: Ah, mira, qué linda.
2: No, pero yo te digo, sinceramente, dicen que aquí había neblina en Natales, igual estaba bien. Y saliendo de Natales, saliendo por el lado del basural, ajá, de Natales, para allá, había un tremendo sol, viejo.
0: ¿En serio? Más encima le acompañó el tiempo.
2: Sí, no, olvídate, se secó el camino, todo. Estaba muy resbaloso en la mañana. Pero no, muy bien en la tarde, ya al mediodía ya se secó todo y había un sol impresionante.
0: Ah, mira, qué bonito. Qué lindo, sí, sí. Qué linda jornada entonces, Máquina, la que se vivió con el automovilismo allá en Puerto Natal este fin de semana. Sí. ¿Quién ganó la carrera? ¿Cuáles fueron las parejas que ganaron?
2: Bueno, Matías Barría se llevó a la general.
0: ¿Matías Barría es de acá de Punta Arenas?
2: No, de Puerto Natal.
0: Ah, de Puerto Natal, mira, quedó en Natal entonces. El premio.
4: Petrilo,
2: ¿no? Petrilo Aguilera de Puerto Porvenir, la Armada Fueguina se llevó la N2 igual.
0: Ah, Miguel, qué buena. Porvenir
2: sí,
0: también.
2: Sí, no, pero igual ellos quedaron fascinados con el tema de la producción del rally, porque ellos no habían venido nunca a correr a Puerto Natales.
0: Qué buena, oye.
2: Sí, que por lo menos hay una, ya se hizo una buena hermandad, dijo.
0: Qué lindo, para seguir participando de estas actividades tan bonitas, pues ya se nos viene el premio de la hermandad también, pues.
2: Sí, pero nosotros como equipo, no, nosotros los ya estábamos hablando con el equipo y los bajamos del Gran Premio.
0: ¿Se bajaron del Gran Premio?
2: Sí, por el costo.
0: Demasiado, ¿no?
2: Sí, en este momento, oye, por acá, cruzar la barcaza, a Porvenir sale 12.000 pesos por persona.
0: Madre.
2: Imagínate, arriba cruzar con auto.
0: Claro, no.
2: Y más combustible, tendríamos que tener 400, 500 mil pesos para viajar.
0: Se complica todo el sistema ahí, oye.
2: Sí que no, pero por lo menos estamos satisfechos con Puerto Natales, así que ya dejamos ya agendado para octubre ir a la tercera fecha en final que se corre en los caminos de Torre del Paine.
0: Qué lindo, oye, buena actividad, po. Aquí ya Natales más cerquita.
2: Sí, pues no, ya por lo menos ya vamos a llegar a pura en pura polera allá arriba.
0: ¡Ah, mira!
2: Sí, pues, no anda con pantalón térmico y cuestiones, pues sí. Acabo en esta fecha, por lo menos no hubo nieve, eso es lo importante.
0: Qué bonito. Qué bonita actividad, amigo Máquina. Oye, felicidades para ti y para todo el equipo de Tuerca y Rugido de Motores, que están cubriendo esta actividad y lo hacen más relevante y lo acercan a las personas que no pueden estar ahí, pues.
2: Sí, todavía no hemos sacado cuánta gente estuvo conectada, pero pasamos las 3.000 personas.
0: Ah, mira, maravilloso, pues. Andan por ahí con nosotros.
3: Claro.
2: Yo siempre le subo el ranking.
3: Falta poco para que nos alcancen, falta poco
0: para que nos alcancen.
2: No, pero hoy día subiste el ranking, sí, Luisito, cuando hiciste el envío especial en la mañana, del choque.
0: ¿Viste?
2: Ya, pues, chiquillo, un abrazo.
0: Un abrazo, igual. Saludos, amigo.
3: Cuídate, Máquina, besitos.
2: Ya, igual, besito.
0: Saludos, chao. Máquina, oye. Qué lindo la actividad automovil acá en el deporte Tuerca, en la región, sin duda alguna.
3: Que es bien fuerte.
0: Es bien fuerte, oye, bien fuerte. Así que saludos para todos los participantes de este tremendo deporte automovilístico. El piojito, ahí.
4: ¿Va a cocinar el piojo?
0: ¿En serio?
3: Sí.
0: ¿Va a cocinar?
3: Va a cocinar.
0: Dile a mi hijito como Pato Torres. ¡Subiendo! Mira, piojito. Ahí nos mandan fotos de piojito. ¿Todavía está, piojito?
4: Oye, entre nos. Que nos salga de aquí ya.
0: A ver.
4: Pero yo he cachado que Mauricio no sabe hacer dos cosas a la vez. Estoy viendo la entrevista y
0: está puro
4: conversando y nadie cocina.
3: Ahí terminó, ahí se está despidiendo.
0: ¿Se está despidiendo?
3: Fue como la entrevista corta.
0: Pero cocinó, ¿no? ¡Oh! No lo podemos. No lo. ¿En serio se está despidiendo, Chay? Ahí está.
3: Ah, no, todavía está cocinando.
0: No, todavía está. A ver. Vamos, tomamos contacto. ¿Y sabes lo de soberanía que nosotros podemos nosotros monitorear esto?
3: Sí.
0: Vamos a monitorear a soberanía. Vamos
3: para que le aumentemos
0: para que le aumentemos el rating. Para que le aumentemos. A ver.
5: Oye, está más violento que el
0: Piojo. Piojo, estamos conectados.
5: Tenía hambre, pero corta tu show. Quiere comer la carne, la entraña.
6: Esto la cruda, se la quiere comer cruda.
0: Ah, le están haciendo bullying. Le están haciendo bullying.
5: Y de ahí ya llevas.
0: Le están haciendo bullying.
5: 12, 13 este año.
0: ¿Y si vamos a buscarlo?
5: ¿Y cómo ha sido la experiencia para ti?
3: A ver, vamos a sacarlos, vamos a raptarlos.
5: De estar en.

0: y cientos de personas que te están escuchando, que te están viendo.
1: De repente no.
2: Millones. Sí, no, ¡millones! ¡Millones! ¡Millones! ¡Dime millones!
3: ¡Millones, millones, millones!
2: ¡Millones de personas! ¡Son millones!
4: Saludos de Chuchunco.
0: ¡Chuchunco!
1: Es el que...
0: ¿El que me dé el cordero?
1: Es el que te dé
0: el cordero. ¡El cordero!
2: ¡Oye, están hablando el cordero también allá en la... ¡Oye,
1: Chucho! Está bloqueado todos los canales y la radio de Chuchunco.
2: No me gusta, gritan mucho, Chabela.
1: Paga el cordero. Si no estamos votando todos los días. Chuchunco, el metado.
2: No, no me gustó el programa porque gritan mucho.
3: Y así no se hace.
2: Así no se hace, no se hace. Y se escucha mal.
3: Sí, no es cierto, como

0: que la alcaldesa Natalia es buena onda, mira. Mira, esta foto.
1: No, sí, buena onda. Sí.
0: Mira, la Adelita abrazada con la alcaldesa.
1: Para que veáis.
0: Chupando. No, sacándose la foto, sacándose la foto.
1: ¿Sí? ¿Sí? ¿Estar el pan piojo?
0: ¿Ah? ¿Qué me dice Adelita?
1: ¿Estar el pan piojo? Cállense, que me duele la cabeza, hombre.
0: ¡Oye,
1: no, no, y no es chiste, lo mandamos unos fernés. ¿Para qué te cuento? No, pero eso no se cuenta.
0: No se cuentes. Oye, por acá nos dicen, hola Luchito, buen martes. Yo a casita manda un saludo. Ah, no, perdón. Manda un gran besito a mi princesa Chavita. Que tengan una buena semana. Gracias, Chavito. ¿Eh? Chavito.
1: Besito para Chavito.
0: Sí. Está cocinando con Yoyito Enríquez. Yoyito fue un gran locutor de Radio Carnaval. Dice Luquita Juan.
2: Oye, muchachos, ¿y Piojino dónde anda, po? ¿Anda en una chopería? ¿Dónde anda? ¿Tanto grito? ¿Hablan de las malas? ¿De las chicas malas? Sí. ¿Qué griterío tienen esa gente?
0: Sí, sí, demasiado.
3: El alcalde de acá.
0: Mira. Oye, y Omar nos manda fotos de un enjambre de ovejas. ¿Cómo se dice?
1: El ganado, bovino.
0: Ah.
1: Ganado, bovino.
0: Pero un grupo... Cardumen, dicen acá. No. Ah, rebaño, rebaño de ovejas. Claro, cada oveja en su rebaño. ¿Eso es o no?
1: Sí.
0: Oye. Gracias por el rebaño. ¿No?
1: Majada también dicen en algunas otras partes.
0: ¿Majada?
1: Sí. ¿En serio? Es muy utilizado en el campo, especialmente en Argentina, Uruguay y Chile.
4: Un poquito.
0: ¿Cómo?
4: El negrito, sí. El Yoyo Enrique fue el locutor de Radio Carnaval. ¿Ya? El negrito para nosotras.
0: ¿Ya?
4: Muy lindo él. Pero yo no sé qué le enseñó a gritar tanto si no gritaba tanto.
0: Mira.
4: Me está... ¿Papá le tocó una sorda?
0: Me está imitando.
1: Le está copiando a Lucho.
0: Me está quiere adquirir mi técnica.
1: Podrá ser imitado, jamás,
0: jamás igualado, señor. Y nos mandan fotos de... ¡Oh, está cocinando! Está cocinando nuestro amigo Cristiancito. Y mira, nos manda imágenes. ¿Quieres ver tú? ¿Tienes mucha hambre?
1: Es que yo lo estoy viendo, cómo pica el pollo.
0: Ah.
1: ¿Y qué es eso?
0: No, Cristiancito.
1: Ah, Cristiancito.
0: Ah, usted está viendo al Piojito.
1: Yo estaba mirando a ver qué decía Piojito. ¿Qué es eso bajo un flan? Es un flan, ¿no? Y una torta.

0: de junio.
1: ¿Quieren que dé el horóscopo del mes de junio?
0: Sí, el mes de junio.
1: Yo doy el horóscopo.
2: Hola, hola, hola, hola, hola. ¿Cómo están, muchachos?
0: ¿Cómo está, Marcelito? Buenas tardes.
2: Les estoy escribiendo desde Limache, Quinta Región, Magallánico.
0: ¡Qué lindo!
2: De tomo y lomo, nacido en Puerto Natales.
0: En Puerto Natales, si me acuerdo
2: usted. Hace 60 años.
0: ¡Oiga, pero hace poquito!
2: Un saludo afectuoso a toda la gente de Magallanes, de Puerto Natales, Punta Arenas, Porvenir, todo Magallanes. Saludos a todos desde aquí en la Quinta Región. Y en especial, por favor, un saludo, un tremendo saludo a la gente de mi querido club Yungay, que el domingo se tituló campeón regional de clubes.

0: Toma.
1: Algo histórico que algo no había pasado antes en el club, oiga. Y que este fin de semana nos hicieron emocionarnos, los que estamos lejos y también los que están allá en mi
2: Punta Arenas.
1: Saludos a toda mi gente hermosa del Club Deportivo Atlético Yungay del Barrio Sur.
2: Muy bien. Vamos con el grito, Chavela de Yungay.

0: fantasma encima.
1: Por eso está acá, muchachita, por eso está acá usted. Ya. Chaurita, dile a Piojo que mande saludos.
0: Me he rajado escribiéndole a Piojo y no pesca.
1: ¿No?
0: No.
1: ¿En serio?
0: En serio.
1: Llamémoslo. ¿Llamémoslo? Llamémoslo.
0: ¿Al teléfono?
1: Sí, llamémoslo. No. Espérame, espérame. Ya me enojé. Me enojé, señor. Me enojé. Me enojé. Me enojé. Eso. Ahí se. Me enojé. Pásame el teléfono. Lo vamos a llamar de la radio. A ver si. ¿Marquémosle?
0: Marquémosle. Pero perdí la.
1: Dícteme el teléfono de Piojito.
0: Anote.
1: Chabelita, yo la voy a mutear acá para que no se escuche.
0: Para que no se escuche, sí.
1: Ya, vale.

0: Marquémosle otra vez. No es que yo sea porfiado, pero marquémosle otra vez.
1: Más 569.
0: Espere. No, si ya lo tengo ya. Ya lo memoricé. Ahí está. Estamos marcando. ¡Aló!

0: salió. Oye, dice, se transmitió en vivo.
1: No lo logramos. No lo vamos a lograr. Son puros intentos fallidos, chaval.
0: Oye, a mí me parece como que ya no están transmitiendo en vivo por Facebook. Hay alguien que lo vea en la pantalla, ¿o no?

0: intentamos.
1: Sí.
0: Lo intentamos. ¿Qué contra? Lo intentamos.
2: ¡Uy, uy! ¡De allá somos! ¡Esa! ¡Saludito por ti también! ¡Chavequito! ¡Llámelo nomás! ¡Mírenlo! Más encima que se cree, deja el programa tirado si él tiene que irse a las 5:30. Y se fue un cuarto para las 5.
1: Exactamente.
2: Llámelo nomás, Luisito.
0: No contestó, no contestó. Dejó el teléfono apagado, no le contesta a nadie.
3: Oye, quisiera mandar un saludo acá al mejor mecánico del área. A mi amigo Johan, pucha, su único defecto que es pirulo, bo. Es cruzado, bo. Pero bueno, hay que aguantar a la gente nomás. Hay que ser cínico nomás en esta vida.
0: Es pirulo.
3: El mejor para dormir, sí. Ahora no, sí, buen mecánico, bueno. Por eso lo atiendo.
0: Oye, dice que se fueron a comerciales en YouTube.
1: Ah, en por YouTube. Eso.
0: Fueron a comerciales, ¿eh?
2: Yo lo estoy llamando también, ni un peque.
0: ¿Tampoco?
1: Hay que llamar a la soberanía. Igual.
0: Se hace lo importante.
1: Busquen el número de la soberanía, va a llamar. Empecemos a mandar recetas.
0: No contesta.
1: Vamos a empezar a mandar recetas.
0: Mandemos la receta.

0: no le llega los mensajes tampoco.
1: No, pues tiene apagado su teléfono.
2: ¡Piojo! Tiene que pasar a comprar pan y a golpear el pan. Apúrate que te están esperando en casa. Para sacar la chuchu y para afuera.
3: No sé, porque yo lo estoy viendo en Soberanía, ¿ya? Pero en la tele.
4: ¿En la tele?
3: Pero ahora están en propaganda.
4: Ah, están en comerciales.
3: Mire lo que me gané.
4: ¿A dónde?
2: Oye. Oye, Piojo, no te creas tan importante.
5: No te creas tan importante.
4: Oye, mira, esta foto me gustó de la Alejandrita. Sin duda muestra todo su sex appeal. Y me gusta por dos razones. Yo creo que eso hay que compartir, Alejandrita. Yo voy a dar una Coca-Colita. Le cae como anillo al dedo. Le cae como anillo al dedo eso.
3: Ya te pasaste, Luisito, ya.
4: Siempre me paso yo.
1: No, si este es pasado, este es pasado.
4: Yo soy. Oye, si hay uno pasado. Si es que existe uno pasado acá en la región, o sea, en el país, aparte del que te dije, estoy yo, estamos todos.
6: Hola, ¿qué tal, chiquillo? ¿Cómo estás? Chabelita, mi amor, besitos para ti, Luchito, compadre, amigo mío, un abrazo. Qué bueno que estén de vuelta. Saluditos desde Puerto Montt, acá, Rodriguito. Abrazos, cariños para todos los auditores de Punta Arenas, Puerto William, Puerto Natales y alrededores.
4: Saludos,
6: chau, chiquillos, que estén muy bien. Saludos, Rodriguito, desde Puerto Montt.
4: Saludos, Rodriguillo. Saludos para usted, amigo,
7: Saga de tiro.
4: Un curanto.
1: Ahí anda.
8: Piojito, te voy a poner un tema. Poner así, Luisito.
5: No te creas tan importante.
1: Pobrecito.
4: Es que dejó el programa botado. No contesta el teléfono. No contesta los mensajes. Si le pedimos a ella que lo llame.
1: Eso.
4: ¿Ah?
1: Ya.
4: A la
1: Caldita.
4: ¿Ah?
1: A la Caldita.
9: Chito, todavía tengo el licor de Calafate. Todavía te está esperando. Si no lo viene a buscar, ahora sí lo tiró.
4: ¿En serio? Oye, justo el día quedó solo, María. Justo. ¿Qué tal un licor de Calafate?
1: Tú, yo, piénsalo.
4: El cerro mirador del Andino, la nieblina, unos picles, unos quesitos.
1: Los picles.
4: Hacemos el juego de la
1: oca.
4: De la, no, hacemos el juego de la. De la aceituna.
1: ¿Cuál es el juego de la aceituna?
4: ¿No?
1: ¿No?
4: ¿No ha jugado?
1: No.
4: Es que usted le entrega boca a boca una aceituna y después la otra persona le entrega el cuesco.
5: ¡No te creas tan importante!

0: Desconectados en la tarde. ¿Así se llama el programa?
1: Sí.
0: Nos copiaron.
2: Pero cuando está con la Chabelita nomás lo hace. Porque cuando está solo, sin la Chabelita, qué tranquilo.
0: Es que yo soy tímido. Yo no sé cuántas veces le he dicho. Yo soy la persona más tímido que existe después de Teofo. La Chabelita saca lo peor de mí.
1: Mentira, yo saco a su verdadero yo, que es distinto.
3: ¡Uy, el tío Rorro! ¡Qué alegría escucharlo! Saludito para usted. Aquí, la más angelito, la más bonita de todo Radio Carnaval, la Dilita. Besito su cachetito para usted. Tío Rodrigo, salúdeme al Come Picle por ahí. No, si está bien, no, Max, si no se crea tan importante. Más encima, llega atrasado el programa. Más encima, deja el programa tirado y más encima no contesta a sus auditores de corazón.
1: Mira, que se cree esa rata alviclera.
3: No, eso.

atrasado el programa. Más encima, deja el programa tirado y más encima no contesta a sus auditores de corazón. A ustedes como colega, no.

0: inútil, rata inmunda.
1: Te estoy hablando a ti.
2: No, mañana hay que pescar los piojitos.
3: Se cría esa

0: gracias. Como que nos sentimos más livianos, ¿no?
1: Como que ya botamos esa mala energía.
0: ¿Se dan cuenta como que nos sentimos mejor?

0: Chiquillos, Luchito, dígame. Charita, por favor, ¿les puedo pedir un favor? Necesito, si puedo dar un tantito, tengo mi comadre allá en Punta Arenas que está ofreciendo un servicio de transporte de taxi las 24 horas. Ahí te mando los datitos, a ver si lo puedes publicar un poquito, hermano. Sí, por favor. Saluditos. Ahí, saludos a la Adelita, me imagino que tiene que haber sido la más tranquilita de Punta Arenas.
1: La más piola.
0: Saludos, chiquillos. Saludos.
2: Saludos, Rodriguiño. Ya lo comparto, amigo. Vamos a. De hecho, ya estamos en hora para ir a los comerciales.

0: teníamos.
1: ¿No es cierto?
0: ¿No es cierto, chiquillo?
1: Quedamos pero livianitos.
2: El sello de la vida. Te odio y te desprecio. Ya vas a llegar mañana y no te vamos a mandar ningún audio. ¡Rata inmunda! Bicho rastrero inútil. Sí. Me descargué. Muy bien. Me gustó. Creo que puedo sacarme hasta los
3: Oiga.
2: No, tío Rodrigo, pues si yo soy piolita. ¿Por qué, chico, usted? ¿Por qué le cuentan cosas al tío Rodrigo? Si
1: no
2: yo,
1: le hemos contado.
2: Yo soy la más piola.
1: No, no le hemos
2: más
1: contado.
2: Que puede haber en Punta Arenas.
1: Bueno, después de este ejercicio de relajación y de descarga, ahora vamos a practicar otro ejercicio.
3: Porque son los martes de vibraciones.
1: Son los... ¿Martes de vibraciones?
3: Sí.
4: No sean así con mi amigo personal, Piojito, ya. Piojito no es malo. Piojito está siguiendo una pauta de un canal.
1: Ah, apagó el... Para entrar a este canal, tienes que, primero que nada, apagar tu celular.
3: Claro.
0: No, saludito al tío Rodrigo, po.
1: Que está por ahí. Uy,
0: abrazo grande para él.
3: ¿No puedes recibir llamados de tu radio?
1: Igual...
3: No, pues solo en el contrato para ir a ese canal.
1: Ah, ya.
3: No puedes recibir llamados de la gente. No puedes nombrar.
0: Y un besito grande para el tío Rodrigo. ¡Mua!
1: Saludos para Rodriguito, ¿eh? Oye, Chabelita, ¿sabes de lo que te estaba hablando Rodriguito?
3: Sí, pues.
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0: 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Muy bien. 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

0: se vayan. 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En la Carnaval ya son las 18 horas con 50 minutos.
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0: En la Carnaval, ya son las 18 horas con 51 minutos. 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

0: ¿Tiene algo para contarnos, Chael?
1: Tengo un montón de cosas para contar. Por ejemplo, ¿tú sabes lo que pasó este fin de semana?
0: Pasaron tantas cosas. No me la tire tan abierta así porque me pongo nervioso, oiga. Ya que yo anduve en William.
1: Te la tiro más cerrada, dice.
0: Ahora yo dije, oh, capaz que me callaron, ¿no? A ver, ¿qué? Cuéntela, cuéntela, ¿qué tanto?
1: Estuvo el prefestival en la Patagonia.
0: Ah, verdad, pues, oiga.
1: Ah,
0: verdad.
1: Y ya están definidas las canciones clasificadas para esta nueva versión. ¿Y sabe qué? Las canciones regionales son 4.
0: ¿En serio?
1: Sí.
0: Vamos a ver cuáles son las canciones de la versión. Porque Punta Arenas tiene festival. Porque la Patagonia canta el festival. Como dijo, no es el gaucho de la pampa ni el cabau de la pradera. Ah, no es el charro, no es el es el ovejero de mi tierra. Esa la sabe bien Oscar España, ¿eh?
1: Oscar España.
0: Sí, la recita esa.
1: Cuando venga, porque dijo que venía mañana o pasado.
0: Cuando se cura, la dice.
1: Mañana le vamos a dar pan remojado en vino, igual que a los loros.
0: En cerveza basta.
1: Con media cerveza estamos listos.
0: Con media cerveza.
1: Y ahí lo vamos a tener recitando toda la tarde. Eso vamos a hacer. Oiga, clasificados por nuestra región, todas son representando a la ciudad de Punta Arenas. Está Frío en el Alma de Tito Saldivia Santana. Está El Viaje de Aurelio. Está, ¿sabe qué?
0: ¿Qué?
1: Por tercera vez en el Festival de la Patagonia.
0: ¿Quién?
1: David Toledo Trío. Con una canción, letra de Daniel Gaglia.
0: Mire.
1: Curanto de mis recuerdos. Una seguirilla.
0: Curanto de mis recuerdos, mire qué así linda es. Canción.
1: Primera vez que se lanza con una seguirilla Daniel Gaglia. Normalmente hace zambas, hace. Uh-huh. Ahora se tiró ahí, se fue a Chiloé y vamos que se puede. Y además, el cuarto clasificado, no en ese orden obviamente, Mate y Cueca de Santa Cueca. Juana. Así que todo el éxito para Tomás Villarroel, para Manuel Pérez, que son ahí los intérpretes junto con los, ¿cómo se llama? Los que hicieron la canción.
0: Claro.
1: Oye, Daniel Flores, autores. Y Daniel Flores también, que está ahí en voz y bajo también. Así que, chiquillos, todo el éxito para cada uno y que, bueno, que gane el más mejor. También tenemos las canciones nacionales que van a venir hasta nuestra tierra. Por Santiago, Marcela Moreira, Los Selknam, Marcela ya es de la casa. Concepción, Sol Navellán, Ay, mijo, ¿qué nos cuenta? Por Puerto Montt, Patricio González y Los Navegantes, La Mansa Fiesta Mitológica. Y por Talca, Daniel Vélez Retamal, Ayer me dijeron guaso.
0: Mira.
1: Pero también tenemos canciones internacionales.
0: ¿Internacionales?
1: Así es, vamos a poder escuchar a Andy Vere de México con Soy Mexicano. A Juan Di de Argentina, Confesión. Andrés Abel y Argentina, Un Mismo Corazón. Y también por Argentina, Facundo Agüero, Raíz del Sur.
0: Suerte para todo ello, ¿eh? Éxito en este nuevo certamen del Festival Folclórico. ¿Vamos a estar nosotros, Chaelita?
1: Tenemos que hablar ahí arriba.
0: Con ¡el jefe!
1: Jefe, además de llevarse la silla, nos lleva. Le juro que me da lo mismo la silla que
0: cabrón,
1: me ponga.
0: Cabrón, ya encontramos la silla. Es que el jefe quería sentarse en el sillón de la Chaeli.
2: Tierra donde encontrarás al arriero caminando y en su rancho.
3: Atento, atento, mantención, mantención.
0: Ya encontramos la silla. Cabros, ya encontramos.
2: Atento, atento. Toma parte del paisaje y verás cómo el ñandú.
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0: salió. ¡Ese era el Samurai!
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0: Oye, ¿cómo era la entrevista del Piojo?
2: No sé, ya no me importa.
0: No, ya no me importa. No, ya no nos saludaron, no nos pescaron.
2: Ni una cosa.
0: Eliminado.
2: Oye, ¿cachaste?
0: Eliminado. ¿Cómo se bloquea un programa?
2: Reportado. YouTube, derecho de autor, no, bloqueado.
0: No vamos a insistir más.
3: Esto para Rodriguito de Puerto Montt, a Casa de María.

0: El Atorrante de Manero con Ulises Serrano y Los Palmeras. Delante se lo pedí a Piojito, pero no hubo pesque. No me pescó ni en bajada. Que Piojito ya, calla ya.
1: Ya, Piojito está en otra radio.
0: Ya está en otro, a otro nivel, ya va a otro programa. Nosotros acá, tranquilito, no nos inviten porque no vamos a ir a ningún lado. No nos inviten, nosotros no somos de tele.
1: No, somos solo de radio.
0: Y nos debemos a esta emisora, a este programa.
1: Sí.
0: A esta casa radial y televisiva que nos abrió sus puertas y nos recogió, o sea, nos acogió. De acá no nos movemos, señor. De acá no nos movemos, no nos inviten.
1: Solo para transmitir otros eventos.
0: Solo para
1: como el Festival de la Patagonia. Oye,
0: oye,
1: hablando de desubicado,
0: hablando de Atorrante.
1: ¿Cachaste el accidente? Bueno, uno de los accidentes que hubo el día domingo.
0: No.
1: Un hombre de 32 años.
0: Cuéntamelo todo.
1: Con antecedentes. Cáchate, cáchate.
0: A ver.
1: Porque hay gente que tiene mala suerte y este.
0: Ya.
1: 32 años.
0: 32 pepa.
1: Con antecedentes.
0: ¡Ah!
1: Manejaba bajo el efecto de la cocaína.
0: ¡Ah!
1: Además tenía hálito alcohólico. Se negó a hacerse la alcoholemia, sí.
0: Yo me pienso hacer la alcoholemia. Sí.
1: Y para colmo.
0: Porque yo soy sano.

0: No tenía licencia ni papeles del auto. Cáchate, una joyita al volante. ¿Y sabe qué le pasó?
1: ¿Qué le pasó?
0: Chocó.
1: Mala suerte, amigo, mala suerte.
0: Pero el problema, bueno, ese no era tanto el
1: problema.
0: Chocó
1: con los carabineros.
0: Chocó contra el portón de la cárcel.
1: ¡Buena, pa' weón!
0: Podemos decir que se puede entregar solito.
1: Ese sí que le achuntó, oiga.
0: Ese le achuntó súper bien. Para que vea cosas que pasan. Cosas hay que ser bien.
1: Hay que ser bien,
0: abuelo. Toma, huevón, lo sube.
2: Si no sube, le dicen que le apague el celular para que nadie lo llame. Para que suban el rating a ese canal, que no lo ve nadie. ¡Qué malo que soy yo! Y decía, por eso piojo no que yo lo hacía. Para que se quede. Si no voy a estar preparado, igual que los caballos.
3: Es verdad.
4: Puchito, bloquea al piojo.
0: ¿Cómo?
4: Ay, me lo llené de mensajes.
1: ¿En serio?
4: Qué mañosa.
5: Muy bien, mándale receta,
4: Yo me lo llené de mensajes, más encima se robó el sartén, el piojo.
1: ¿Le robó un sartén?
4: No, así yo igual le pedí Lucas, Hugo, ni un pesque. No me pescó.
0: Se estaba preparando para la tele.
6: De que tiene mujer, así lo tienen. Así lo tienen, de que tiene mujer el amigo.
1: No es culpa de la mujer, oiga, la culpa es del tonto, no va.
0: Así no va.
1: Sí. Chabela, ¿no?
0: Así es. Oye, ¿aprendamos algo en este programa mucho?
1: ¿Usted dice?
0: Sí, siempre es bueno.
1: Yo pensé que íbamos a seguir hablando de...
0: ¿Quieres seguir pelando?
1: Sí, que estamos bien.
0: ¿Estamos enojados, dices tú?
1: Estamos totalmente enojados.
0: ¿Quieres que sigamos pelando, Piojito?
1: ¿Ah?
0: ¿Sabes tú que Piojito nos estuvo pelando el día domingo?
1: ¿Nos estuvo pelando?
0: Sí.
1: ¿A nosotros?
0: Tú sabes que a mí siempre me llega todo de buena fuente. Chiquillos, chiquillas, les aviso al tiro que de una u otra forma, sin que yo lo busque, siempre me entero de todo.
1: ¿Pero usted fue al bingo?
0: No.
1: ¿No fue?
0: No.
1: ¿Y tenía que ir o no?
0: No sé.
1: Ah, no sabía nada.
0: No hay...
1: Mira, ahí está Piojito, mira.
0: ¿Qué
1: ahí
0: está haciendo ahora?
1: Ahí está Piojito, mira. Mira el Piojito. Mira el tonto.
7: Oiga. Mira. Oh, el tonto pa' bueno, señor. Mire qué movimiento le pone.
1: Mira.
7: Pare que la engatú, sí, señor. Mira, tenía poca fe al tocayesto. No, así como que la sazón.

0: chiste.
1: Vete.
2: Así no.
3: Cri, cri, cri, cri. Yo igual supe algo.
1: ¿En serio?
4: Culpa de su señora o por ahora no sé qué será.
1: ¡Ah!
4: Es culpa del uno más uno que se devuelve. ¡Ah! Ahí lo tienen cocinando el tonto.
1: Mira, oye, nos llega
4: y va a ser robo un sartén, pues. Piojo, cómo anda mostrando las pulgas y saco de pulga y con la varilla.
1: Saco de pulga. Mira, tenemos noticias, tenemos información, no tenemos información. Atención. Atención, nuestro departamento de prensa informa. Olavarría estuvo pelando a la Chabelita porque no fue al bingo. Son las informaciones que nos llegan a esta hora de la tarde. Nos llega la nota completa, ¿eh? Nos llega la nota, está todo grabado. Pero eso es lo que se dice y nos llegan esta información. Hace pocos minutos llega acá a la radio que Olavarría estuvo pelando a la Chabelita que no fue al bingo. Estaremos ampliando esta información en cualquier momento.
2: Sí, a mí ayer me dijeron, oye, el Piojo, te puro estuvo pelando de aquí y no fue la barriga el que me lo dijo.
1: ¿Y a mí?
2: Y a ti también, porque no habíamos ido, sí.
1: ¿En serio?
2: En serio.
1: Si yo estuve en Puerto William, ¿cómo voy a ir a su bingo?
2: Para que vea cómo es la gente.
3: Yo supe algo, pero no de Piojito.
1: ¡Ah!
2: ¿Viste cómo
5: Chabelita,
2: es la
5: gente? Esto la barría igual te estuvo pelando.
2: Eso también lo también. También lo supe, también lo supe. Sí. Sí, son todos, finalmente son todos iguales, porque cuando no vengo a la radio y Lucho queda solo, Lucho también hace lo mismo.
1: Yo nunca la he pelado. Yo nunca la he pelado.
2: El único que dice cosas lindas de mí en la radio, esté o no esté, es Oscarito España. El único. Voy a empezar a hacer programa a las 7 de la mañana.
1: Escucha.
6: Y hoy te pido perdón, porque asumo mi error. Sé que ando en cualquiera, perdido y de fiesta, viviendo de noche y pasado de alcohol.
1: Hoy te pido perdón, porque fui un atorrante.

0: responsabilita. No perdones. No. El perdón no existe.
1: Ni perdón ni olvido, como dice Luchito. Ni perdón ni olvido.
0: Se puede disculpar, pero no perdón. Jamás.

0: bueno, Lucas Hugo, ¿no?
1: Oye, buena, buena, mira la hora.
2: Me está costando olvidarte. 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
3: ¡Ay! ¡Y Lucas Hugo!
4: ¡Ay! ¡Aguanta, corazón! ¡Ay!
1: Bien lindo que hice, simpático.
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0: Este es cumpleaños mi bebé con 15 años.
1: Mire, qué bonito.
0: Así que de aquí voy a celebrar el cumpleaños de mi Nachito.
1: Ya pues, vamos entonces.
0: Vamos,
1: en
0: tiro nomás.
1: Así es, porque llegan ya. 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

0: Cernamec Magallanes abre postulaciones a programa gratuito sobre derechos sexuales y reproductivos.
1: Cernac fiscaliza Cyber Day 2026 y advierte sobre publicidad engañosa y posibles fraudes digitales.
0: Túnel bajo el estrecho de Magallanes. Expertos ven viable la obra, pero advierten desafíos económicos y técnicos.

0: Las charlas de TEX Punta Arenas ya están disponibles en línea para todo el mundo.
1: Por otra parte, autoridades de Magallanes reaccionan a la primera cuenta pública del presidente José Antonio Kast.
0: Puerto Natales celebró sus 115 años con una masiva agenda de actividades culturales, deportivas y familiares.
1: Y por último, el municipio busca destrabar proyecto de 12 mil millones para generar más de 500 empleos aquí en Punta Arenas.

0: A esta hora Punta Arenas presenta una temperatura de 7 grados. Está nublado, la sensación térmica llega a los 4 grados. Se prevén algunos chubascos que lleguen en horas de la madrugada. Nublado estará por el resto de la jornada.
1: Mañana se verán principalmente nubes y algunos claros, aunque se espera lluvia débil, como lo decían, con cielo cubierto por la mañana. Las temperaturas oscilarán entre los 4 y 8 grados durante el día, cuya máxima se alcanzará sobre las 15 horas. A lo largo del día prevalecerá el viento moderado del noreste, con rachas que podrán llegar hasta 18 a 29 kilómetros por la madrugada. Efectivamente, eso, a las 4 de la mañana...

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0: Carita, van a hacer un túnel bajo el estrecho.
1: Así dijeron que dijeron.
0: Oye, pero qué maravilla tan maravillosa sería. ¿Y esto va a pasar en auto o en un tren submarino?
1: En una tunina.

0: Luchito y Chabelita me ofrezco para trabajar en cualquier cosita. Y por día mensual que me llevan este número, por favor.
1: ¿En serio? Chuchunco. Chuchunco, hay que hacer un túnel debajo del estrecho hasta por venir. Ay, qué

0: Señoras y señores, estamos llegando a la parte final de nuestro programa el día de hoy.
1: Así es.
0: Nos subimos finalmente si Piojo cocinó o no cocinó, si se le quemó.
1: Se le quemó el arroz. No lo sabemos, eso no lo sabemos. Porque no
0: sabemos,
1: lo vimos.
0: Si alcanzó a hallar a remojar el cuchayuyo. Porque creo que iba a ser un charquicán.
1: Sí, no, y anda buscando la gallina, me quería matar a la gallina. Mira, más encima, le escribo un mensaje, lo tomé un mensaje y me contesta. Ahora salgo nuevamente y los saludo.
0: Ahora es
1: ya
0: tarde.
1: Ya es tarde. Ya le vamos a mandar mensaje. Ahí está escuchando.
0: Ya
1: es tarde. Nos vamos.
0: Chao,
1: fuiste
0: nos vamos.
1: Fuiste bueno.
0: Ya te queríamos. Sí.
1: Adiós nomás.

0: indignado. Sí,
1: nos vamos indignados, pero usted quédese porque ya se viene Oscarito Soto.
2: Sí, sí, lo vi, Adelita. Qué manera de reírme con el pie con soberanía. Sí, lo vi.
3: No, sean así con el pobre piojo. Bueno, Chabelita, Luchito, nos escuchamos mañana. Que descansen.
0: ¡Chao, Chuchunco! ¡Bienvenido nuevamente!
4: Chuchunco, anda a Starco. Ahí pueden ver Pellita.
5: Chao, Luchito y Chabelita, que lleguen bien a casita. Cuídense. Chao, mucho, que tengan un buen descanso. Me hicieron reír mucho.
0: Chao, Alejandro.
5: Besitos en sus cachetitos.
0: Besitos para ustedes, bueno.
6: Oh, y sí, loca, las locas llegamos al cielo, Alejandrita.
5: Chao nomás. Ya es tarde tu mensaje.
0: Sí, ya es tarde.
5: Piojo.
0: Piojo.
6: Chao, Chabelita, Luchito. Chao, muchas gracias por su compañía. Lo escuchamos mañana. Besitos en los cachetitos.
0: Chao, chao. Chao.
7: Hola, Luchito, hola, Chabelita.
0: Hola, Batito.
7: Saludos para ustedes, muy bueno su programa.
0: Muchas gracias, amigo.
7: Espero escucharlo mañana, muy muy bueno. Oye, Luchito, lo que pasa es que Chuchunco está esperando que hagan el túnel en el estrecho Magallanes para que traiga su cordero de Tierra del Fuego, porque dice que se maría en el perro. Entonces, el cordero para abajo.
0: Eso era. No lo había pensado así. Ya nos vamos.
8: Lucho, viste, más Lucho, no te olvides.
0: Ah.
8: Ya, Luchito, que llegue bien a casa.
5: Chabelita,
8: que llegue bien tu casa. Cuídate,
5: muchas gracias. Chabelita,
8: que
5: son
8: las Sandritas, Manolito acá.
0: Saludos, Manolito. Saludos para la Sandrita. Saludos, chicos. Buen descanso. Por acá nos dice nuestro amigo Héctor Tito Ruiz.
1: Cariños, Héctor.
0: De Tapicería Alfa Fénix. Saludos para ustedes, chiquillos. Igual allá arriba.
5: Ya, Luchito. Igual.
0: Saludos para ustedes, Alejandrita.
1: Ah, ya basta ustedes dos. Ya va a llegar Josecito. Ya va a llegar Josecito. Ahí te quiero ver, el tímido.
0: No se enoja Josecito.
1: Él sabe compartir.
0: Él sabe compartir. Le enseñaron de niño chico a compartir.

0: eso me gusta la dicha.
1: Eso es bien baboseado.
0: Es lo que te llega.
1: Ya, yo
2: y
1: me tengo que ir.
2: Con mi bombón, Tocaito Soto, y a nadie más quiero yo.
0: Un besito,
1: besito
0: para,
1: María.
0: Un besito para usted, María, también, no importa. En sus cuatro cachetitos. Y una mordida en su labio. ¿Cómo se llama este labio?

0: Di un uomo appena. Cambio.
1: Chao, Elita, saludito a tu príncipe, besito. Que lo
2: muchas
1: bonito.
2: Gracias, hermosa. Yo lo voy a decir.
0: Ya nos vamos. Nos vamos, hijitos.

0: Oscarito viene atrasado, no acaba
1: Ándate,
0: de decir.
1: Ándate, tranquilo, Luchito, mira que más que besito te van a dar la media en el popi.
0: Es verdad.
2: One love you.
3: Saludito a tu hijito Chabelita.
4: Gracias, Ale.
1: Otro más, seguramente se quedó enderezando plátano.
0: Enderezando, ¿no? Oscarito.

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1: Le encargo un pedacito de torta si le sobra.
0: Es que es torta de sushi.
1: Ah, mejor. Hasta mañana.
0: Chau, chau.
2: Chau.
3: Gracias. Fuerte el aplauso para los gigantes.
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0: En Radio Carnaval, ya son las 19 horas con 35 minutos. ¿Se quebró la pantalla de tu celular? ¿Tu batería ya no dura nada? ¿Necesitas reparar tu consola o notebook? 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

0: En la Carnaval Patagonia ya son las 20 horas.
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0: En tu Radio Carnaval, son las 20 horas con 32 minutos.
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